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8: Municipal se quedó con el título del torneo Clausura 2026 después de vencer con un global de 6-2 al Xelajú Mario Camposeco en la serie por el título. Los Escarlatas habían ganado 4-1 en el partido de ida y en la vuelta terminaron ganando 2-1 en el Mario Camposeco. Manuel Romero había marcado por el equipo Superchivo y después el propio Romero convirtió gol en su propio arco, un autogol que significó el 1-1 parcial. Más tarde apareció José el Caballo Morales, que consiguió el 2-1 con el que los Escarlatas sellaron la tan ansiada Copa número 3.
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8: El argentino Lionel Messi encendió las alarmas en la selección de Argentina después de salir por una lesión muscular en el partido que su equipo enfrentó al Philadelphia Union. Después de mostrar su calidad y entregar dos asistencias en el empate parcial 4-4 en el primer tiempo, a falta de 20 minutos para el final, pidió su cambio, por lo que le tendrán que hacer algunos exámenes y saber cuál es la gravedad de su lesión.
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0: Muy buenas tardes, audiencia de Stereo Hits 96.7 FM. Ya estamos en este primer programa del especial del Medio Maratón Internacional. Sí, señor, y nosotros acá en cabina ya estamos más que listos. Y bueno, ya más que listos también está el equipo de Coranorsa Deportes. Así que bienvenidos y bienvenidas. Como siempre, como estación piloto, estará Stereo Hits 96.7 y por supuesto Radio Norte, la fuerza grupera como emisora hermana para el departamento de Alta Verapaz, y para Baja Verapaz también se enlaza Salamá Stereo 91.5, la que me gusta, y para el departamento del Petén tenemos a Sabana Stereo 100.1 FM y Jaguar Stereo 99.7 FM. Así que sean bienvenidos y bienvenidas en este día lunes 25 de mayo. Ya se acerca este evento grande de toda Guatemala, la fiesta deportiva, la Media Maratón Internacional en su edición número 50. Ya vamos a enlazarnos al set principal con nuestro compañero Daniel Guerra, pero antes también queremos hacer un agradecimiento muy especial a Diosito porque nos permite llegar hasta la intimidad de sus hogares, por supuesto también a gerencia, al licenciado Raúl Rojas, y también a dirección general, nuestro director Raúl Alberto Nájera. Así que un saludo para todos. Nos enlazamos con Daniel Guerra y le pregunto: Corporación Radial del Norte.
1: Pasión por el deporte, así es, amigos. Tengan y todos, cada uno de ustedes, la mejor de las noches. Estamos ya listos, prestos y dispuestos para darles la mejor entrega de lo que va a ser esta 50 edición del Medio Maratón Internacional de Cobán. Y por supuesto, estamos muy emocionados, agradecidos con Dios, principalmente de tenernos con vida y poder volver a ustedes a través también del Facebook Live. Por supuesto, también a todos los amigos que nos van a estar sintonizando a lo largo y ancho de este país, y por qué no decirlo también a nivel mundial, porque tenemos audiencia a nivel internacional. Así es, entonces estamos ya listos, como lo decía el compañero Luis Bautista, ya estamos con los preparativos previo a este solemne evento que por supuesto va a ser histórico, ya que podemos contar nosotros los que estamos aún vivos esta 50 edición del Medio Maratón Internacional de Cobán. Estamos totalmente en vivos, totalmente en vivo, y por supuesto también saludos especiales a los compañeros que en el transcurso de esta semana se van a ir integrando, y a todo el staff de Coranorsa Deportes, por supuesto, que va a llevarles a ustedes paso a paso, minuto a minuto, segundo a segundo, todo el acontecer de este evento internacional reconocido por la World Athletics. Por supuesto, uno de los únicos eventos en América Latina que aparece en el calendario mundial de atletismo, y por qué no decirlo, sentirnos orgullosos todos los guatemaltecos de que este evento internacional aparezca ya ahora dentro de los mejores eventos del medio maratón, por supuesto de los eventos de fondo de este continente americano. Y por supuesto nosotros nos sentimos muy contentos de poder estar también y ser parte de este magnífico evento. Vamos entonces a entrar ya en materia, por supuesto, de este evento interesantísimo. Les vamos a contar hoy un poquito de historia para que toda la gente se entere. Básicamente, esta competencia, esta carrera de fondo, se inició en 1975. Es cuando da la partida a este evento histórico, y sin duda alguna tocando dos municipios importantes de Alta Verapaz, como lo es Cobán y San Pedro Carchá. Sin duda alguna, en ese entonces, el señor distinguido alcalde Cayetano, Lorenzo Cayetano Gálvez, históricamente dio los primeros pasos de este evento que más adelante se convertiría en un evento internacional, como lo podemos tener ahora todos a la vista, por supuesto, y junto a él un grupo de cobaneros de esos que les gusta el deporte, por supuesto, y algunos que no tanto, pero que al final sumaron para que este sueño se haga realidad. Y sin duda, más adelante, pues ya, como todos lo sabemos, la marca Sport and Marketing junto a Juan de Dios Reyes Leal son los creadores ahora de toda esta magnificencia y este poderío de esta competencia que a lo largo y ancho de Guatemala ha dejado historia, y sin duda alguna también todo un legado para las familias altaverapacenses. Uno de los también, por supuesto, hay que mencionar que dentro de esta competencia sufre un colapso nuestra ciudad, eclipsada bajo todo lo que se va a desarrollar el alojamiento, la alimentación, la organización de este evento, por supuesto que nos lleva a toda una gama de actividades que se desarrollan previo al día domingo, al último domingo de mayo. Por supuesto, en esta ocasión, atletas, familias, no obstante, vienen y visitan esta cabecera departamental y por supuesto hacen que este municipio crezca en cuanto a todo el comercio, todo el movimiento que se va a empezar a hacer, el andamiaje para poder también construir un evento de esta envergadura. Por supuesto, no puede faltar toda la logística, toda la organización, todos los miembros del comité que van en diferentes comisiones que hacen posible que este evento salga avante. Por supuesto, nosotros estamos ya dándoles esas pinceladas de lo que es y ha sido la historia de este evento internacional que sin duda alguna vamos a tener a través de las diferentes emisoras también enlazadas, como lo decía nuestro compañero al inicio de la transmisión de esta primera entrega del especial del Medio Maratón Internacional de Cobán. Por supuesto, Stereo Hits, Radio Norte, Salamá Estéreo, Sabana Estéreo y Jaguar Estéreo, todas enlazadas, vamos a llevar paso a paso todo este acontecer. Es importante también mencionar que en este evento va más allá de una carrera dominical. Empieza desde una semana antes con todos los preparativos previos a esta carrera. Cuando empiezan a arribar los corredores, también importante mencionar que nos visitan atletas nacionales, pero también nos visitan atletas internacionales. Es otro detalle importantísimo de este evento que requiere cierta logística. También traer a todos los atletas hacia la ciudad de Carlos V requiere toda una logística, desde el transporte aéreo, terrestre, el alojamiento, la alimentación de todos los atletas. Es toda una logística. Las empresas anuncian también la visita de todos nuestros atletas, también las marcas publicitarias dan a conocer todo lo que va a acontecer el previo a esta actividad. Y por supuesto también es importante mencionar que en los días previos hay algunas actividades. Por ejemplo, el día viernes y sábado se inicia con la expo, famosa expo, donde se entregan todos los souvenirs que dentro de esta competencia es importante mencionarla, que ahí es donde el atleta también convive con algunos compañeros de equipo, con otros vecinos que no se habían visto, altaverapacenses ausentes que visitan la ciudad de Carlos V. En la expo también se presta para poder hacer algunas compras, algunas recomendaciones dentro del recorrido. Ese es el punto importante también mencionarlo. Previo a la carrera hay una serie de actividades que por años se ha venido desarrollando en estos 50 años. Lógicamente la expo ha sido variable, ¿verdad? Ha sido en distintos lugares. Este año también vamos a contarles a ustedes y vamos a estar ahí transmitiéndoles a ustedes también todo lo relacionado a la expo desde su inauguración. Por supuesto, también dentro de esta actividad, dentro de esta carrera, hay una competencia a la par, ¿verdad? Una carrera que ha venido de tradición, ¿verdad? Llamada Cobancito, que ha pasado en diferentes organizaciones, diferentes empresas la han organizado, y esta competencia se desarrolla el sábado por la mañana. Esta vez va a ser el 30, sábado 30 por la mañana va a haber una carrera infantil que por años se ha desarrollado y que de ahí han nacido las promesas del deporte, el atletismo, que actualmente compiten. Y por supuesto, todos los que han venido compitiendo han salido de esta carrera, que es importante mencionar que promueve el deporte del atletismo en las categorías inferiores, infantiles y juveniles. Y este año Cobán va a ser la sede nuevamente de esta competencia. En San Pedro Carchá, este año al parecer no hay carrera infantil, para toda la población que está preguntando, que está mensajeando. Este año en Carchá no va a haber competencia. Se había vuelto una tradición por parte de un centro comercial importante de allá de San Pedro Carchá, pero definitivamente requiere de recursos, requiere de logística, y este año pues únicamente la competencia se va a desarrollar acá en la ciudad de Carlos V. Esa competencia que también para un servidor ha sido un trampolín para estar dentro del deporte del atletismo. Sin duda, siempre también regresando al día sábado por la tarde, tenemos un espectáculo de color, de tradición, que por años hemos visto diferentes temáticas, diferentes actividades que se desarrollan dentro de lo que es el desfile inaugural de gala. Y previo a la competencia, muchos atletas participan, familias, es una alegoría la que se vive realmente. Hay una comisión encargada específicamente de todo lo que es realmente esas tradiciones y costumbres de todos los altaverapacenses, porque acá hay que decir algo importante: no solamente es Cobán, somos todos los altaverapacenses los que tratamos de darle ese toque especial del color previo a la competencia. Ese sábado por la tarde ya vamos a tener el dato exacto del recorrido del desfile, hora de inicio y hora de finalización y el punto final. Lógicamente, al final de este evento del desfile habrán motivos y momentos muy emocionantes, porque seguramente ahí será también un punto importante para destacar a todas aquellas piezas importantes del medio maratón internacional de Cobán. Vamos a ir a una pequeña pausa comercial, vamos a seguir contándoles más detalles de la historia, de esos datos históricos también de este evento, el evento más importante de Alta Verapaz y, por qué no decirlo, uno de los más importantes de América Latina, el medio maratón internacional de Cobán. Vamos entonces a cabina central, Corporación Radial del Norte.
0: Pasión por el deporte. Gracias a Daniel Guerra por esa valiosa información que ya iniciamos desde el set principal de Coranorsa Deportes, porque venimos con, ay Dios mío, tenemos ahí mucha información que trasladar a toda la audiencia de Stereo Hits como estación piloto, y también gracias a nuestros auspiciadores que hacen también pues y forman parte de esta transmisión de la Media Maratón Internacional de Cobán en su 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Momento de la pausa y después volvemos para trasladarles más información en este primer especial de la Media Maratón Internacional en este lunes 25 de mayo.
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0: regreso. Ya estamos de regreso acá en el especial, en este primer programa, el especial del Medio Maratón Internacional, en su edición número 50, la cincuentenaria edición, claro que sí, en donde ya pues muchas familias están por ahí al tanto, a la expectativa de todo lo que va a acontecer este fin de semana, este 31 de mayo, es este glorioso evento. Y nosotros como Corporación Radial del Norte, pasión por el deporte, ya estamos más que listos, así que viajamos nuevamente con nuestros compañeros allá en el set principal de Coranurce Deportes, pero también vamos a disponer ahí nuestro WhatsApp para que podamos estar interactuando ahí con el público. Ahí pues pueden anotar el 40968574. Repito, 40968574. También pueden verificar la transmisión a través de Facebook Live, a través de Stereo Hits 96.7, también la plataforma de Radio Norte y las demás emisoras Salamá Stereo allá por Baja Brapaz y en el Petén Sabana Stereo y por supuesto también Jaguar Stereo. Voy viajando con Daniel Guerra y le pregunto, Corporación Radial del Norte.
1: Pasión por el deporte, así es, gracias Bautista, así es, estamos ya de vuelta después de ese corte comercial, sin duda estamos ya retomando el tema de esta noche. Interesante contarles a ustedes también todo lo que históricamente se desarrolla previo a la carrera, que por supuesto tenemos una serie de actividades. Pero antes de seguir hablando un poquito del tema histórico de esta competencia, quiero presentarles a un amigo, compañero de fórmula también dentro del equipo de Coranurce Deportes, por supuesto, sin duda alguna parte importante para las transmisiones deportivas, principalmente de atletismo, y quiero darte la bienvenida, Eliu Nuila, esta noche ya al especial del Medio Maratón Internacional de Cobán en su primera entrega. Buenas noches.
2: No, pero me dices que soy importante. Eres más importante tú, Daniel, porque desde muy pequeño has iniciado con el tema del atletismo, ¿sí o no? ¿A sí. qué edad empezaste, Daniel?
1: Más o menos como a los 8 años inicié dentro de la carrera.
2: Esta pregunta te la hago siempre. ¿Quién te escogió a Barrondo?
1: Bueno, no mucho me gusta hablar del tema, pero sí, estuvimos dentro del equipo.
2: Por eso
1: dentro
2: digo
1: del
2: que equipo. Tú me invite, porque yo saco la verdad,
1: ¿no? Sí, sí, estuvimos ahí dentro del proceso técnico deportivo.
2: Daniel Guerra, tú has hecho mucho en el atletismo y hoy Coranurce te da siempre la oportunidad, no la oportunidad, sino que tú eres importante, Coranurce Deportes, porque tú sabes mucho del atletismo.
1: Gracias, Eliu. No, pues también estoy muy agradecido con la empresa por abrirme ya las puertas, 12 años de estar en las transmisiones
2: Jesús,
1: deportivas.
2: Me siento joven yo todavía.
1: Y sin duda alguna para mí ha sido una experiencia distinta, porque no es lo mismo dirigir atletas, poder estar en diferentes países como entrenador de selección nacional.
2: Daniel, ¿qué pasará esta semana?
1: Esta semana, como lo decía yo antes de que te integraras
2: a la actividad, estaba ahí en una reunión.
1: Estábamos hablando un poquito de los temas históricos, que por ya más de 50 años se desarrolla un desfile, por ejemplo,
2: los sábados,
1: el sábado previo, que este año va a ser el sábado 30.
2: Sí.
1: En la mañana está la carrera Cobancito, que lo mencionaba yo, que este año no va a haber en San Pedro Carchá, que ya se había vuelto una tradición. Pero ahora pues únicamente será en Cobán.
2: ¿Qué pasaría ahí en Carchá?
1: Regularmente pues como son distintas marcas, empresas, patrocinadoras, a veces pues disponen ya no organizarla, pero sabemos muy bien de que acá en Cobán pues la tradición continúa y todos los atletas pues se van a concentrar en la cabecera departamental. De hecho creo que fue en tiempo récord que se cerró las inscripciones de la carrera Cobancito. Fue
2: 2 días, ¿va?
1: Casi que en 2 días o día y medio que vimos que publicaron un día y al siguiente día en
2: ¿será
1: horas,
2: que los niños que empiezan a pagar, no los papás, pero será que empiezan ya a preguntar, yo quiero correr la 21?
1: Sí, de eso, de hecho yo lo decía.
2: Tú tuviste un hijo que también ha sido campeón.
1: Muchos, sí, muchos niños.
2: ¿Muchos hijos?
1: Muchos niños.
2: Ah, perdón.
1: Muchos niños que corren esta competencia. De estos niños. Se va a enojar. Le va a tocar. Muchos de los atletas que actualmente corren los 21 kilómetros han nacido realmente en el corazón de la carrera infantil. Esta carrera, como lo decía yo, es la promotora para el tema del atletismo y corren muchos niños, y lo mejor es que es totalmente gratuita.
3: ¿verdad? Por años, por
2: eso es motivar, ¿no?
3: Este es uno de los mejores alicientes, es motivar.
2: Yo creo que nos recordamos de un Jorge Coy.
3: Sí, Jorge estuvo ahí dentro de la organización también. En algún momento, él también estuvo colaborando mucho con las distintas actividades del mero maratón, al igual que un servidor. Yo estuve casi como 15 años dentro del comité organizador cuando estuvo Francisco Archila,
2: papá. ¿Corriste una vez una
3: medio maratón? Sí. Muy pocos me han preguntado eso, la verdad. Con apenas 16 años competí.
2: ¿A los 16 años?
3: A los 16 años me atreví a hacer una. Hice 1:18.
2: ¿Daniel es lo mismo que actualmente?
3: ¿Qué cosa?
2: Yo recuerdo, no, o sea, el recorrido. Porque yo vi un video hace un poco, 1996, ESPN en inglés vino a Cobán a transmitir. Y empezó sí. En el parque.
3: Sí,
2: ¿es así o no? Yo tenía 6 años.
3: El recorrido ha cambiado en cuanto a el punto de salida, sí. También el punto de meta. Te quiero contar que antes la meta era en la Gobernación, frente a Gobernación,
2: donde, ¿verdad?, estaba la Torre del Reloj,
3: ¿verdad? Exactamente, y hace unos años ya se trasladó la meta al Estadio José Ángel Rossi, ¿verdad? Y pues estas innovaciones han hecho que la carrera vaya creciendo también, no solo en indumentarias, y sino también en el grupo y el número de atletas que compite, sí. Porque te quiero contar un dato histórico, que cuando inició la competencia en 1975, según los diferentes medios que se dedican al tema histórico de esta competencia, algunos dicen que compitieron 92, 95, 96, 97, 100 y 102 atletas, o sea, no es tan certera la información, sí. Pero más o menos cuando inició la carrera, inició con un pequeño grupo de corredores inspirados locales y también unos internacionales, porque había un evento centroamericano que se estaba desarrollando en el país y se aprovechó para que vinieran a Cobán a correr este medio maratón.
2: ¿La carrera de este año es clave?
3: Es clave porque muchos estábamos esperando esta competencia, ¿verdad?
2: ¿Por qué, Daniel?
3: Porque históricamente algunos, si te das cuenta, hay muchas competencias que inician, pero después de unos 10 o 20 o 30 años desaparecen. Se termina esfumando ese sueño de mantenerse. Y por supuesto que cuando ves una carrera de 50 años, te das cuenta de la solvencia de las ciudades que son importantes, como Guatemala con la Max Tot, lo voy a mencionar, ¿verdad?, que es otra carrera histórica. Y por supuesto, hoy por hoy Cobán se ha convertido en una de las ciudades más importantes, si no la más importante, una de las más importantes. ¿Por qué? Porque en el calendario mundial la carrera aparece.
2: No, empezará el domingo, ¿va?
3: Sí, correcto.
2: ¿Qué le trae de beneficio a Cobán?
3: Oh, de beneficio, muchísimos.
2: Perdón,
3: muchísimos.
2: Tú eres presentador, pero tú sabes más que yo de carrera.
3: Definitivamente, de
2: ¿A
3: beneficios.
2: ¿A qué edad empezaste, Daniel?
3: A correr a los ocho años. Ya tenemos un par de añitos. Pero
2: ¿estás viejo?
3: Claro, pero definitivamente con lo que me decías, ¿qué beneficios nos trae la carrera? Te puedo mencionar uno.
2: Por favor.
3: Por ejemplo, dicen que la carrera costaba 25 centavos cuando
2: ¿cuánto?
3: Inició. 25 centavos.
2: ¿Y eso cuánto era?
3: Hoy por hoy.
2: ¿Qué compraba con eso, Daniel?
3: casi no comprabas nada. Pero hoy te puedo decir que la carrera ha sido evolucionando, poco a poco ha ido evolucionando. Y ahora, por ejemplo.
2: ¿Para mejor o para mal?
3: Bueno. Depende de qué ángulo lo veamos, pero por ejemplo, ahora por ejemplo, el que organiza la primera fase de las inscripciones, la inscripción inició en 230 y llegó a 245.
2: ¿Cuánto vale hoy?
3: 245 costó en las últimas semanas.
2: Yo le doy gracias a Dios que me contratan para narrar.
3: ¿Sí? Pero mira, este es un tema bastante amplio, lo que decías, que ¿en qué nos beneficia?
2: Cobán, ¿sí o no?
3: Pero para Cobán, no solo para Cobán, para todos los altaverapacenses, para todo el país, porque genera economía en cuanto al tema de transporte, alimentación, hospedaje.
2: Hasta la señora que vende en
3: todos,
2: la calle.
3: Todos se benefician, independientemente que estén inmersos dentro del evento, dentro de la carrera, independientemente que corran o no corran. Finalmente, esta competencia de alguna u otra manera, muchos en este fin de semana generan miles de millones de quetzales. Hay que decirlo claro, aquí si hacemos numeritos, todos ganan, todos ganamos de alguna manera, unos por deporte y otros sí económicamente con los negocios, ganan bastante. Definitivamente el medio maratón internacional de Cobán, después de 50 años, te puedo decir que le ha dejado mucho, que nos ha dejado mucho a nivel comercio, ¿verdad? A nivel comercio nos ha dejado bastante. Si esa es una de las preguntas que tenías, sí ha dejado. Históricamente te puedo decir también otros datos interesantes, por ejemplo, que...
2: Fíjate, antes de que me des ese dato, Daniel, pasó algo como hace 2 años. Y yo lo dije hoy en la radio. ¿Qué pasa cuando no nos cuidamos el corazón?
3: Definitivamente es algo que podría ocasionar que
2: colapse. Hay datos históricos.
3: Hay datos históricos que tenemos que cuidar esa parte de nuestro cuerpo.
2: ¿Cuál es la recomendación, Daniel?
3: Primeramente, asistir a alguna prueba de esfuerzo.
2: Antes de,
3: para poder ver realmente cómo está ese músculo, si está bien entrenado, si está en capacidad para soportar una carga de 21 kilómetros dentro de un recorrido bastante, bastante desgastante. No es lo mismo un maratón de Los Ángeles, de Boston, de Londres, la topografía. La topografía es un dato muy importante para esta competencia, para los que por primera vez van a correr después de 50 años. Vamos a mencionar algunos datos también interesantes. Por ejemplo, te puedo mencionar otra cosa que de la primera competencia de 1975 a la de ahora, si hablábamos de 100 atletas más o menos con la primera edición, ahora nadie imaginaría que compiten más de 9,000 atletas.
2: Legales
3: más los ilegales diría.
2: Informales,
3: ok. Hasta ellos cuentan. ¿Por qué cuentan? Porque están dentro de la cinta asfáltica.
2: Porque les gusta el atletismo.
3: Y porque al final lo hacen por deporte, ¿verdad?
2: Exacto.
3: Entonces es importante mencionar que ese es otro dato interesante de la evolución de esta competencia. Otro dato importantísimo es que durante los años que se ha desarrollado, en el 2009, hubo una pausita de unos días porque se dio aquella enfermedad de la de la gripe
2: A H1N1.
3: En esa fecha, pues definitivamente
2: 52 años,
3: en esa fecha se corrió nada más. No fue en mayo la carrera, sino fue hasta el 28 de junio, ¿verdad? Casi mes y medio después de la fecha original, que originalmente siempre ha sido el último domingo de mayo.
2: Y esa sería la siguiente pregunta. ¿Siempre corrieron, va?
3: Sí, claro.
2: Hay amor al atletismo.
3: El atletismo en Alta Verapaz es parte de nuestra cultura, es parte de nuestra naturaleza. Todos los altaverapacenses, de alguna manera, nos llama la atención el hacer deporte.
2: Daniel, ¿es cierto que después de Barrondo hubo más auge?
3: Sí, hubo más auge. Y te voy a contar algo interesante, que es un dato que hasta hace unos días lo contaba yo ahora a la presidenta del comité local del medio maratón de Cobán, porque te cuento que ahora pues es una de las nietas de don Cayetano.

0: segundos, que estaba establecida en ese momento por Cersenay Tadese. Pero, por lógica, este evento, este tiempo era muy difícil que se rompiera en Cobán, porque la topografía de Cobán no es igual a la de Lisboa, que en Portugal se corrió
1: plano,
0: planito, lo que hablábamos hace un momentito, sí. No es lo mismo Lisboa a Cobán y Carchá. Entonces este récord que actualmente te digo, lo tiene todavía Enius Ketter, que lo hizo en el 2003 de 1:02:15, aún vigente hasta la fecha, está por romperse. Ojalá que alguien logre la historia.
1: Dice el director que vayamos al corte, pero te tengo que hacer una pregunta. Según lo que yo he entendido, no vienen kenianos.
0: Bueno, esa es una sorpresa.
1: Si fueras el organizador, va, Daniel.
0: esa va a ser una sorpresa para todos. No, pero lo que sí te sé decir es que vienen muchos latinoamericanos.
1: Lo que pasa es que el jefe me dijo un par de cosas.
0: ¿Ah, sí?
1: Por el tema de la visa, ¿va, jefe?
0: Bueno, vamos a ir a un corte comercial, por supuesto. Vamos a seguir con todos ustedes.
1: Y ya regresamos.
0: Y vamos a regresar con más del especial del Medio Maratón Internacional de Cobán.
1: Pero mira, ¿quién te dio tu camisa?
0: Ah, por supuesto, la mejor marca.
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1: con el deporte.
0: Por supuesto, vamos entonces a un corte comercial. Corporación Radial del Norte.
2: Pasión por el deporte. Muchas gracias, compañero Daniel Guerra, Eliun Huila, que también se une al set principal de este primer programa del especial del Medio Maratón Internacional en su edición número 50. 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Con esto, viajamos al corte comercial, no le cambien.
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0: Bueno, ya de regreso para acá en este primer programa del 25, lunes 25 de mayo, el primer programa del especial del Medio Maratón Internacional en su edición número 50. Esta es una fiesta deportiva, ya el ambiente se siente, ya está presente acá en Cobán, Alta Verapaz y toda Guatemala. Viajamos nuevamente con nuestros compañeros allá en el set principal. Allá está el equipo de Coranorsa Deportes, Daniel Guerra y el Liu Nuila. Yo les pregunto, Corporación Radial del Norte.
1: Pasión, pasión por el deporte. Gracias, Luis Bautista, por estar ya ahí al pie del cañón. Estamos, para todos los amigos que apenas están sintonizando, estamos ya en la primera entrega de este especial del Medio Maratón Internacional de Cobán, que esta edición llegará a sus 50 años. Es una histórica, ya que por supuesto tendremos esa gran oportunidad de poder...
2: Daniel, ¿y qué responsabilidad para el comité organizador?
1: Sin duda alguna, es una responsabilidad bastante importante para todo el comité, porque lo vamos a decir claramente, todo el comité está comprometido con hacer un evento distinto, un evento histórico, que por supuesto nosotros ya lo estamos viviendo, ¿verdad? Ya lo estamos observando desde que iniciamos prácticamente esta semana. Ya vemos algunos movimientos dentro del recorrido de los 21 kilómetros, ya se están haciendo todos los preparativos. Y aprovechando el tema de los preparativos, te quería contar, Eliú, que en el 2008, por primera vez en la historia de esta competencia, la meta se ubicó en el estadio José Ángel Rossi. En el 2008, buena pregunta, fue el momento histórico de ese cambio de la meta, como te lo decía yo.
2: ¿Estuvo anterior. Bueno?
1: Por supuesto que sí, hubo más orden, hay un mejor desfogue en el tema de la seguridad, por ejemplo, para todos los atletas. Es más fácil llegar ahí al Hospital Regional de Cobán cuando han habido algunos incidentes, algunos percances. Ha sido ahí más fácil muchas cosas. Y de hecho, la recuperación de los atletas en la parte exterior.
2: Sí, hay
1: del
2: más,
1: estadio,
2: más espacio.
1: Hay más espacio. Espacio hasta para el parqueo, Elio.
2: Daniel, te voy a interrumpir, pero dice ahí Alexis, saludos primo. Dice,
3: muchos saludos y éxitos en esta gran fiesta, puro Estéreo Kids, dice.
1: Saluditos, Alexis.
2: Saludos, primo. Dice, por ahí no se escucha nada, dice.
1: ¿Será? Ya lo arreglamos. Como
3: dice el patrón. Digo, mi jefe.
2: Dice por ahí, ah, sí, están comentando. Es que mira, Daniel, es una fiesta que se, ¿cómo lo dijiste?
3: Se vive en Cobán.
1: Y de hecho, ahora, en esta edición va a haber una fiesta. Te cuento, a los que les gusta no solamente el deporte, sino también la fiesta previo, al medio maratón. No, la organización ha preparado una fiesta.
2: Mira, pues, nos
1: una
2: estamos
1: fiesta,
2: enterando.
1: Por supuesto, es para
2: por eso tenemos aquí
1: el especial. Claro. Va a haber una fiesta previo al evento el sábado por la noche, para todos los que podemos tener la oportunidad de desvelarnos unas horas y
2: no,
1: que no
2: podemos.
1: Vamos y que no vamos a correr, vamos a ir, por supuesto, a la fiesta.
2: ¿A dónde?
1: Ya despuesito te vamos Decirlo a indicar. Pues, eso no, va en la siguiente entrega.
2: No, porque la Hits tiene su sello, Cumbia Kings.
1: Por supuesto.
2: ¿Sí o no, patrón?
1: Vamos a estar ahí en el concierto
2: vamos,
1: de los
2: Cumbia. No, porque tienes que trabajar el domingo.
1: No, vamos a estar ya.
2: Nosotros
1: ya
2: nos dieron a las 8 pases. Te vamos a mandar a tu casa.
1: Te voy a enseñar, ya tengo mis pases aquí.
2: Míratelo.
1: Vamos a hacer una pequeña trivia para toda la gente que nos está sintonizando a través del WhatsApp. Vamos a hacer una trivia interesantísima. Les vamos a regalar la primera playera oficial.
2: Y está muy bonita, ustedes, se los juro, porque tiene el logo de los 50 años.
1: Por supuesto.
2: Hasta yo quisiera participar.
1: Pero no se puede.
2: Ese logo, este logo, está aquí. 50 años.
1: Les voy a dar el número de teléfono de WhatsApp para que todos los amigos
2: ahí
1: lo anoten,
2: mira,
1: lo apunten. Te voy a dar la exclusiva para que lo puedas mostrar. Una de las playeras
2: al joven Horacio que
1: pueden lucir
2: la playera.
1: Pueden lucir ahí los atletas o los amigos que van a salir al desfile.
2: Pero me da, Daniel, ¿quién no quiere la emblemática de los 50 años?
1: La emblemática de los 50 años. Y se pueden comunicar a través del WhatsApp al 4096-8574.
2: ¿Qué pregunta?
1: Ahorita la vamos a hacer. 4096.
2: Le vamos a pedir ahí a Bautista
1: que esté al pendiente.
2: 4096-8574.
1: La pregunta es facilita.
2: ¿Cuál es?
1: Facilita. No vamos a decir el lugar, pero sí vamos a decir ¿Dónde está ubicada actualmente la meta del medio maratón internacional de
2: Son? Regala las playeras, claro. Pero por eso queremos que usted se gane la playera.
1: Por supuesto, al primero que dé la respuesta correcta le vamos a dar
2: esta. ¿Cuál es playera? La meta de la medio maratón
1: actualmente, sí. En esta 2026, en su 50 edición, ¿cuál es la meta? Esa es la primera pregunta que le vamos a hacer a todos.
2: ¿Cuánto tiempo demos?
1: Vamos a dar unos minutitos, porque yo sé que ahí están nuestros amigos sintonizando. Ahí el primerito.
2: ¿Puedo llamar yo?
1: No se puede, Lio, no se puede. Ni mira. Don Lenchito, porque ya escuchó.
2: Don Lenchito, pero Don Lenchito viene de Tactic.
1: ¿Será que? No, hombre, pero.
2: Si yo lo entrevisté el martes.
1: ¿Será que Don Lenchito tiene teléfono celular? ¿O no, cómo se comunica él?
2: ¿Cómo se llama eso?
1: Señales de humo.
2: Viper. Todavía no, tiene Viper.
1: Todavía tiene.
2: ¿Sabes qué es Viper, va?
1: Sí, yo
2: ¿qué sé. ¿Qué es Viper?
1: Es un aparatito para mensajear nada más.
2: Solo números.
1: Solo letritas y números, ¿verdad? Ojalá que Don Lenchito, hoy haga acto de presencia.
2: ¿O Doña Panchita, será que está aquí también?
1: Doña Panchita creo que está enferma. No sé si le dio
2: COVID.
1: No, anda de viaje, dice.
2: Anda
1: se fue, se fue Doña Lenchita. Ya tenemos aquí al primer
2: Panchita.
1: Ya tenemos aquí a uno de los amigos, por supuesto. Saludos, dice. Vamos a ver.
2: Pero que llame.
1: Ahí estamos. Kevin. Dice. La respuesta es en el estadio José Ángel Rossi. Es el final del medio maratón.
2: Llamémoslo.
1: Excelente, llamémoslo. Kevin. Kevin es el ganador, ya tenemos ganador para esta primera pregunta del especial del medio maratón internacional.
2: Kevin, si me estás escuchando, contesta por favor.
1: Vamos a saludar también a Kevin, mandó el mensajito, ya lo tenemos registrado.
2: Pero Kevin es uno de los... Hola Kevin, ¿cómo estás?
4: Hello.
2: Hola Kevin, ¿cómo estás? Buenas noches.
4: Buenas noches.
2: ¿Dónde es la meta?
4: En el estadio Ángel Rossi.
2: Ajá.
4: Donde finaliza la maratón.
1: ¿Cómo? ¿Dónde se ubica? ¿Cuál es su ubicación actualmente, Kevin? ¿Dónde vive usted?
2: ¿Dónde vives, Kevin?
4: Vivo en la zona 6.
1: Bueno, se fue la primera playera oficial a la zona 6. ¿Su apellido, Kevin?
2: Ah, tu apellido, Kevin, dice.
4: Morales.
2: Morales y Zaval. Uh-huh.
1: Es uno de nuestros fieles radioescuchas.
2: Sí.
1: Gracias, Kevin. Feliz noche. Dios te bendiga.
2: ¿Pasas mañana por la radio, Kevin?
4: Bueno.
1: Estamos entonces en vivo y en directo. Ya tenemos ganador de la primera... ahí el primer sorteo.
2: Ahí tenemos a nuestra secretaria.
1: Por supuesto. Vamos a dar algunos datos históricos también, Eliu, si te parece.
2: Por favor.
1: Para dar a conocer a nuestros amigos que nos sintonizan esta noche. Vamos a hablar también de los ganadores anteriores de Almedio Maratón Internacional.
2: Pero perdón. Dice por acá, Dios... TV bendice, Estadio Verapaz, José Ángel, ¿se gana una playera, jefe?
1: Dos.
2: ¿Por qué comentó?
1: Sí, vamos a darle otra. ¿A quién? ¿Cómo se llama el joven?
2: Pues en Facebook aparece como Dios te bendice.
1: Pero vamos a preguntarle ahí el nombre. Vamos a preguntarle el nombre.
2: Ah, sí.
1: Vamos a seguir entonces, Eliu. Vamos a seguir comentándoles con relación a los ganadores de este evento importante. Mencionar que el primer ganador es Hipólito López. El hondureño, el primer ganador del medio maratón internacional de Cobán, la edición 2, Victoriano López, en el 76, en el 77, Caballeros fue el ganador, en el 78, Ariel Rodríguez, de Venezuela, en la número 5, el guatemalteco Virgilio Herrera, en la número 6, Rafael Pérez. El colombiano Víctor Mora fue el ganador en la número 7. En la número 8, el guatemalteco Eulalio Herrera. Y por supuesto, en la número 9, Virgilio Herrera, el hermano, por supuesto. En la número 10, Jesús Amarilis fue el ganador de esta edición.
2: Pero
1: número
2: no
1: 10.
2: De aquel, ¿va?
1: No, por supuesto. En la número 11, nuevamente repite Jesús Amarilis. Y resulta también ganador en la número 12, Hugo García.
2: Sí.
1: En la número 13, Virgilio Herrera es el ganador.
2: ¿De qué año estás hablando ahorita?
1: Estoy hablando de 1987. En 1988, Dionisio Cerón, el mexicano, gana esta edición. Y la número 15, la quinceañera, se la lleva Héctor Cabrera, también mexicano. En 1990 aparece el guatemalteco Alberto Paredes, el salamateco. Roberto Punina en 1991 y en el 92 Roberto también Punina repite, es prácticamente hace las dos victorias.
2: Pero mira, yo le pagué su pasaje a don Lencho y no viene.
1: Vamos a esperarlo entonces. Pero seguía, vamos a seguir, hay que esperarlo. Sí,
2: porque don Lencho todavía viene por Tactic, dice.
1: Y de ahí en 1993 aparece José Luis Molina. Es un atleta muy importante dentro de la historia, este tico. Y en el 94 aparece el primer keniata.
2: 1994, yo tenía 4 años.
1: John Kiproke de Kenia, uh-huh. Es el primer keniano ganador. Y
2: ESPN vino a transmitir aquí.
1: Y nuevamente gana en el 95, vuelve y gana en el 95.
2: Una dupla.
1: En el 96, Andrei Masai, también keniata. De Kenia, gana la edición 96. Khalid Kanouchi, el marroquí, gana en el 97 y de ahí pues rompe la hegemonía africana Silvio Guerra del Ecuador en 1998. De ahí nos trasladamos a 1999 con Faustino Reynoso, el mexicano, ganando esa edición y nuevamente repiten los kenianos y en el 2000 Ben Kimodio.
2: Y ahí estamos viendo las fotos gracias a Horacio que nos está poniendo un par de fotos ahí.
1: Por supuesto, de la historia. Sí. De la historia de este medio maratón internacional de Cobán.
2: Blanco y negro.
1: En el 2001 Jackson Coey gana esa edición. En el 2002 Enius Keter aparece ese
2: empezó
1: atleta.
2: Ahí el nombre de él, va.
1: Ese atleta, por supuesto, que marca la historia de los récords en el tiempo. Porque en el 2003, Enius Keter hace la marca que actualmente es el récord de 1 hora, 2 minutos,
2: ¿qué año, Daniel?
1: 15 segundos. 2003 es el récord de Enius Keter. Luego en el 2004, Simon Sawe de Kenia gana la edición 2004. Teniendo 30 años ya la carrera internacional de Cobán. Ya vamos por la edición
2: ya casi, ya
1: número
2: casi.
1: 30. John Corir de Kenia en el 2005. Evans Cheroi Goy en el 2006. Duncan Kibet en el 2007. Y en el 2008 gana Elias Keboy.
2: Sí, sí, tu trabajo, va.
1: ¿Perdón?
2: Sí, hiciste tu trabajo.
1: Por supuesto que sí, siempre. Y en el 2009 aparece un nombre histórico para esta competencia. No, es un keniano, McDonald Ondara, que es el que más ediciones ha ganado en esta competencia. Y en el 2010 viene Julius Keter y gana este evento internacional.
2: ¿Te acordás que ellos dormían aquí por salida a Chamelco? ¿Cómo se llama ese lugar?
1: Casa Damasco.
2: Casa Damasco.
1: Así es. Y te voy a contar más adelante parte de la historia también de ese tema que estás hablando.
2: Es que yo escucho un viejito por ahí.
1: Todavía no. Dice que no se ha bajado la camioneta.
2: Todavía no. Le cuesta y le duelen las rodillas.
1: Vamos a terminar el dato entonces. 2011, Peter Cheroi de Kenia gana en el 2011. En el 2012 repite McDonald's Ondara. Y en el 2013, Aleni Amare Reta de Kenia. En el 2014, Jeffrey Bundi gana este evento, también keniano. O sea que la hegemonía africana ha sido bastante importante.
2: ¿Pero por qué se enojaba la gente de Guatemala?
1: Definitivamente, en algún momento querían ver a algún guatemalteco ganar y ya vamos.
2: ¿Y cuándo
1: para
2: se
1: esa.
2: Logró?
1: Ya vamos para esa. McDonald Ondara gana en el 2015, lo que decía en el 2016, por eso él es el más ganador, el atleta con más victorias de toda la historia.
2: Con su nombre marcado en la carrera de Cobán.
1: Cuatro ediciones ha ganado él. En el 2017, voy a terminar, Edwin Kimsang de Kenia. En el 2018, Daniel Muteti.
2: Pero no, Daniel Guerra.
1: No, Muteti. Y en el 2019, nuevamente Daniel Muteti repite. Cierran en el 22, por supuesto, como hubo una pausa. En el 2020 y 21 no hubo competencia.
2: Me da armonía.
1: En el 2021 no hubo competencia y nos vamos al 22 con Rogers Ondati Jezaba, que gana, sí, de Kenia, gana esa edición. Y de ahí aparecen los guatemaltecos en
2: Daniel,
1: el 23.
2: Pero me acuerdo cuando lo entrevistaste, pero lo entrevistaste en quechí, ellos saben inglés.
1: Sí, me confundí.
2: Sí.
1: Y Alberto González gana la edición 2023. Mario Pacay, sí, el cobanero, el primer cobanero históricamente en ganar el medio maratón internacional de Cobán.
2: Dos veces.
1: Muchos, ¿no?, altaverapacenses lloraron esa victoria de la alegría.
2: Celebramos.
1: En el 2024 gana entonces Mario Pacay. Y el último ganador guatemalteco
2: Alberto González
1: en la 2025. Y así cerramos con broche de oro los ya 49 ganadores del medio maratón internacional de Cobán en la rama masculina. Nos faltan las mujeres, no las vamos a dejar afuera.
2: Yo te pregunté en el 2000, el año pasado no estuve aquí en la radio porque estaba en Huehuetenango, pero recuerdo que te pregunté quién iba a ganar y dijiste un guatemalteco.
1: Por supuesto,
2: Mario Pacay.
1: Es así, y vamos a ir a un corte comercial, Eliunuila. ¿Sí? Vamos a ir a un corte comercial a escuchar a todos nuestros patrocinadores, porque sin ellos no seríamos nada. Vamos entonces.
2: ¿Y nuestros patrocinadores quiénes son?
1: Vamos a escuchar entonces en el corte comercial a todos los patrocinadores. Vamos allá entonces con ustedes a Carbina Principal.
2: Ahí está, Luis Bautista.
1: Corporación Radial del Norte.
0: Pasión, pasión, pasión por el deporte. Muchas gracias, compañeros, por esa valiosa información muy importante para esta edición número 50 del Medio Maratón Internacional de Cobán. 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Muy pendientes porque también toda la audiencia que esté por ahí al pendiente, vamos a seguir regalando premios y tenemos acá nuestro WhatsApp 4096-8574 para que pues estemos interactuando. 4096-8574 en este primer programa del especial del Medio Maratón Internacional de Cobán. A la pausa, no le cambien.
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0: Bueno, ya retornamos ahora sí con este primer programa del especial del Medio Maratón Internacional de Cobán. Esta fiesta deportiva tan esperada, tan anhelada, que viene ahí sí que a sumar también a la economía, al turismo, a fomentar el atletismo acá en el medio de Alta Verapaz. Vamos a viajar nuevamente por ahí con nuestros compañeros en el set de Coranorsa Deportes, porque nos tienen más información y por ahí también vamos a tener un espacio de jocosidad. Así que, compañeros, yo les pregunto, Corporación Radial del Norte.
1: Pasión por el deporte, así es, Luis Bautista. Estamos ya listos para continuar con lo que se deja venir para esta hermosa noche, que por supuesto les quiero contar a todos los amigos que no están en la ciudad de Carlos V. El día de hoy no hubo ningún tema de lluvia, o sea, el clima ha estado bastante apto para la práctica del atletismo. Esperemos que así se mantenga durante estos días que previos al medio maratón de Cobán.
2: ¿Pero qué calculas?
1: Yo considero de que lo más importante es que te hayas preparado bien para la carrera, independientemente de
2: lo bueno que hoy en la panel,
1: por supuesto, con que no se quede tirado como mi amigo por ahí hace unos años que lo
2: por, la edad, por la edad, por la edad,
1: pero todavía corre.
2: Trae su sombría.
1: Trae su sombría. Sí. Mire, le voy a dejar a usted, Liu Nuila, para que presente a este extraordinario personaje.
2: Es que mira, yo lo presenté el lunes de la semana pasada. ¿Sabes qué dije?
1: ¿Qué dijiste?
2: Que él salió caminando. Se tardó 6 días para venir aquí, don Lenchito.
1: No, hombre, ¿cómo vas a creer vos?
2: Pero mira, te voy a decir un secreto. Perdón, la audiencia, voy a contar un secreto. Yo chismoso no soy, pero...
1: ¿Te gusta? ¿Te gusta?
2: Te odio. Me dijo, yo no tengo ahorita, me dijo, efectivo. Como el señor, como tiene dinero, pero solo dólares. Aquí sí, en Cobán pues, no
1: se usa.
2: No. Entonces se vino a pie.
1: ¿No tiene tarjeta?
2: No, ni le pasa.
1: ¿No?
2: No.
1: Bueno,
2: don Lenchito.
1: Vamos a presentar entonces a cariñosamente
2: buenas
1: a don,
2: noches, Lenchito. Don Lenchito.
1: Buenas noches, don Lenchito.
2: Sí, por sí, favor. Sí.
3: Buenas noches, jovencitos. ¿Cómo están?
2: Pero qué buena voz tenés,
3: don Lenchito. La verdad que miren. Me siento mejor que el año pasado.
2: Un poquito más.
1: ¿Ah, sí? ¿Por qué, don Lenchito?
3: Me siento mucho mejor, con mucho más vigor.
1: Mucho más punch, dirían por ahí los boxeadores.
3: La verdad que la alimentación me mantiene así como ustedes me pueden observar.
2: Ah, entonces no mucho.
3: Lo que sí me dijeron que me viniera preparadito a la ciudad de Cobán, hasta con mi sombrilla, mire, mi paraguas me lo huevearon en la camioneta.
2: ¡Ey! ¿Por qué? Porque
1: esas palabras no se pueden decir.
3: Me lo llevaron. Me lo robaron.
1: Se lo robaron.
2: Es que él es de la antigua.
1: ¿De la antigua?
2: Pero no de Guatemala, porque no, de la antigua por la edad.
1: ¿Del Antiguo Testamento no?
3: Deje que le cuente, Patojo, mire. De Ciudad Capital me vengo al aeropuerto.
1: ¿Pero dónde vive usted? ¿En la Limoná?
3: No, yo vivo en Cayalá, ¿usted dónde?
1: ¿En Cayalá?
3: No, si usted qué cree.
1: ¿Así se llama la tienda?
3: No, así se llama la panadería.
2: Ah, bueno. ¿Le gusta el pan?
3: Con cafecito.
2: El pirujo le gusta, ¿verdad?
1: Pero dice Liu que usted se tomó 6 horas para llegar a Cobán.
2: No, 6 días.
1: ¿Ah, días?
2: Sí.
3: No le haga caso al Patojo, mire. La verdad, que hoy salí hace como una hora y media de Ciudad Capital, pero aquí había problemas, había mucho tráfico.
1: ¿En qué helicóptero se vino entonces?
3: Claro, pero había mucho tráfico de lo que es el aeropuerto de Cobán para llegar aquí a la zona 3 de Cobán.
2: Pero, don Lenchito, me han contado que usted es bueno para contar chistes.
3: La verdad que sí, no se crea en la fama que me han... No.
1: Yo creo que la fama que tiene don Lenchito a veces es que se ha perdido. Se pierde.
2: Ese ya tiene Alzheimer.
1: Ah, no le creo.
4: ¿Se le va el avión?
1: Se le va el avión.
2: Pero ¿sabes cuál es el problema? Cuando digo Alzheimer, es que él tiene a su Jaime.
1: Ah, un su Jaime.
3: Permítame. De hecho, el piloto se llama Jaime.
2: Ah, por eso.
3: El cocinero se llama Jaime.
2: ¿Y Alberto?
3: El policía se llama Jaime.
2: ¿Pero usted conoce a Alberto?
3: El lechero se llama Jaime.
2: ¿Lechero?
1: ¿Qué es eso?
3: Sí, el que nos lleva a la leche.
2: ¿Pero usted conoce a Alberto?
3: Alberto Paredes, el corredor, sí lo conozco.
2: Sí, por eso le decía. ¿Pero usted cuenta buenos chistes?
3: Pues la verdad que medio. Me las voy espantando.
1: Hágale mejor una...
2: ¿Le puede dar una a Daniel?
3: Bueno, a ver, Daniel el travieso. A ver, quiero que me responda lo siguiente.
4: Pero no me vaya a poner nervioso con esas suspensas.
3: No, hombre, esté tranquilo. Usted ya se ve ya una patoja. Y usted ya se ve un jovencito bastante vivido.
4: Algo así.
3: A ver, dígame, Daniel el travieso.
4: ¿Lo puedo buscar aquí? No.
3: No, para nada.
4: Va, dele pues.
2: La pregunta.
3: Dígame. ¿Cuál es el deporte favorito de un perezoso?
4: ¿De un perezoso?
3: Sí. ¿Cuál es el deporte favorito de un perezoso?
4: Le quedó mal, fíjese.
3: Ah, no sea así. Y no que se la lleva del licenciado, que es el director del Instituto Nacional de la Juventud, que le encanta el deporte, que apoya, que sabe aquí, sí, que allá y para aquí, para allá. Y no se sabe esto. Ay, qué sinvergüenza es usted.
4: No, hombre, es que eso de los perezosos sí no me sale, dijo un cuate.
3: A mí me han dicho que usted ahí en su oficina, en una perezosa, vive sentado usted.
4: Tengo una por ahí, pero no vino hoy, fíjese usted.
2: A la perezosa que la
3: siente. ¿Sabe qué me han contado?
2: ¿Cómo así? ¿A la que la siente de su oficina? ¿Cómo?
4: No. Ah. Él está hablando de una silla que le llaman perezosa.
3: Es que yo no me refería a que él sea perezoso.
2: No, si él ha.
3: ¿Y usted qué hace ahí en el instituto?
4: Ahorita estamos ahí supervisando.
3: Ah, nada.
2: Sos diputado, vos.
4: Nado también.
3: Nada.
2: Que no hay piscina.
4: Ahí no, pero sí nado.
3: Ojalá que siendo usted director la pueda arreglar usted.
4: Primero Dios.
2: Pero ¿cuál es la pregunta?
3: Ah, bueno.
2: Ah, perdón.
3: Ya me había perdido usted.
4: Como siempre.
3: Es que usted
4: me saca. Se le fue el avión, dijo mi amiga.
3: Usted me saca de las casillas.
4: No, hombre.
3: Ah, pues le decía.
2: Don Lechito, ¿cuál era la pregunta?
3: ¿Cuál es el deporte favorito de un perezoso?
4: Ni idea, don Lechito.
3: Bueno. Responda. El salto. Óigame, el salto de la cama al sofá.
2: ¿Pero por qué?
4: El salto, porque es perezoso.
3: Porque es perezoso.
4: Estaba muy difícil esa, la verdad.
3: La verdad que mira.
4: Hágale una mejor a Eliud, él sí sabe.
2: Te cuento otra. Le cuento otra, don Lechito.
3: Cuénteme una, usted, vamos a ver.
2: Fíjese que iban unos niños, unos en un bus.
3: Iban niños en un bus.
2: Ah, perdón.
3: Ya se le va el avión.
2: Ah, ni sos don Lechito. Yo no tengo piso como usted.
3: Ya sabe, cuando quiera le hago su préstamo, pero me firma
2: un bar. Que iban unas personas y atrás iba un bus y todos iban aplaudiendo.
3: Ya queremos pastel.
4: Pero se le va a caer la.
2: Lo bueno que sí le queda. A la cosa que. ¿Sabes? Tranquilo. ¿Sabes cuál es el colmo de?
3: ¿Qué pasó con los niños?
2: Por eso. Sí, que te duela, dice.
3: Aquí me duele.
5: Entonces.
2: Ah. Que decían por qué los niños que iban adelante y hacían la porra.
4: Aplaudiendo.
2: ¿Dónde están los niños de los papás? Somos sin papás. Lo que pasa que eran de.
5: ¿De qué?
2: No es malo, ¿verdad?
3: O sea, mire, la verdad que mire, no ese es su chiste.
4: ¡Fuera!
3: Ese es su
4: fuera.
3: Pierde
2: lo que
3: amigos,
2: pasa que eran.
3: No le papas. Da vergüenza.
4: Sin papas.
3: La verdad que mire, está
4: mejor. Hágale mejor a él una interrogante o no sé qué es lo que.
3: Mire, pues, para finalizar. Estaba Eliú y doña Susanita allá por la Libertad.
2: Oh, hijo de.
3: Y le dice: mamá, mamá, yo quiero ser atleta. Está bien, mijo, pero primero corre, corre y ve a hacerme los mandados.
2: ¿No seas chiste?
3: No lo entendió. ¿Usted es bueno para hacer los mandados o no?
2: Pero usted se acuerda cuando.
3: Usted va a la tienda, le encanta hacer mandados en la tienda. Yo ya sé qué va a comprar a la tienda.
4: Es pilas.
3: Ah, sí. Le dicen.
4: El correcamino.
3: El correcaminos, pip, pip.
4: No, Lechito, pero ¿cómo
2: puedo hacer chistes?
4: ¿Qué se siente?
2: Puedo hacer chistes.
3: Fíjese que
4: ya ve usted el ambiente.
3: Me siento muy, pero muy contento. Soy una persona que gusta hacer deporte todos los días. Tal vez no hago cantidad de kilómetros, 5 o 6 kilómetros, pero eso me mantiene.
2: ¿Qué le dijo una pesa al atleta? ¿Qué le dijo una pesa al atleta?
3: ¿Qué le dijo una?
2: Pesa al atleta.
3: ¡Ay, pesas tanto!
2: Don Lencho.
3: ¿Qué pasó?
2: Y el Bautista puso la risa.
5: Respuesta, respuesta.
2: Respuesta.
3: La verdad que no me la sé usted.
2: ¿Y no trajiste tú?
3: Ah, no, pero usted me la está preguntando, hombre. Es no, que usted me la está preguntando.
2: Si hago esta, hago este chiste, me van a despedir.
4: Ah, entonces no lo hagas, porque no te va eso que te despida. Porque a vos no te va. Trajo su juguete, Lenchito. Sí,
3: mire,
4: ¿no?
3: La verdad que ese me lo regalaron allá en Esquipula.
4: Cada año trae, como que viene siempre, sí, con
2: eso. Pero verás, es lo único que le truena.
3: Es el ronrón.
4: El ronrón.
3: Joven Daniel, la verdad que mire, me alegra mucho ver una vez más unidos al equipo de Coranosa Deportes para darle cobertura al medio maratón internacional usted.
4: No, hombre, gracias a usted por visitarnos siempre. Esta es su casa, pero no se la vaya a quedar.
2: No, la va a empeñar.
4: La va a empeñar, no la vaya a empeñar.
2: Por ¿y sabes dónde? 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
4: Por supuesto.
2: Patrocinador de.
4: Vamos a ir a un corte, pero vamos a dejar que don Lenchito se despida también.
2: No, déjalo un ratito.
4: Lo dejo.
3: No, sí. La verdad que ya me quiere usted, mire. Ya
2: usted se va rápido, ¿va?
3: Lo que pasa es que el avión ya se me va usted.
4: Le vamos a regalar su playera oficial a don Lenchito.
3: Gracias.
4: Para que la luzca ahí el día del evento, para que vaya a ver con su familia. Esta competencia importante.
2: Lechito, pero ¿por qué esa sombría, hombre?
3: Ah, pero es que me dijeron que estaba lloviendo usted, hombre.
2: Pero mire cómo se la pone usted. Todo.
3: No tiene nada de malo. La ubicación de la sombría no pone ni quita usted.
4: Ok.
3: Pero mire, le encargo.
4: Le dejo este presente de
3: pero
4: parte.
3: Muy chiquita, es una talla S.
2: ¿A usted le gusta grande?
3: XX.
4: XX. Vamos a cambiársela más adelantito.
2: Al rato se la.
4: Vamos a ir a un corte comercial, Lechito. Dios me lo bendiga, que gracias. Siga ahí siempre visitándonos. Esto es, como les decía, este es un espacio para que todos recordemos que este evento nos une, como decía, y por supuesto acompañado de este hermoso, majestuoso evento.
2: ¿Le podemos hacer una pregunta a don Lenchito?
4: La última.
2: Lenchito, ¿usted corrió una vez la media maratón?
3: Claro, mire.
2: ¿A qué edad?
3: Corrí la internacional muchas veces.
2: ¿Pero cuántos años tiene?
3: Actualmente yo tengo 92 años de edad.
2: Jesús bendito, con razón ya no tiene pelo.
3: Corrí la
2: yo conozco un amigo que tampoco tiene pelo a los 40 años.
3: Don Bosco, no. No le digo pues, hombre.
2: Quítese la... No tiene.
4: Ah, ya no tiene pelo.
2: Ya no tiene pelo.
4: Ya se le cayó.
3: Mire, ya estoy.
2: Yo conozco un amigo que... Sí... Es colocho también y no tiene pelo.
3: La verdad que me conservo bastante bien. Jovencito, yo me retiro usted. Ya siento que el avión ya se me va a mí.
4: Ya se le fue el avión
3: del
4: Lenchito.
3: Sí, les prometo que el día de mañana voy a estar con ustedes, no solamente mañana, todo el resto de la semana.
4: Excelente.
3: Porque ya estoy viviendo la fiesta grande del deporte aquí en la ciudad de Cobán.
4: Excelente, Lenchito. Nos vamos entonces con esto a una pausa comercial allá con nuestro querido amigo Luis Bautista. Corporación Radial del Norte.
0: Pasión, pasión, pasión, pasión, pasión por el deporte. Pues muchas gracias ahí a los compañeros que ya pues también nos siguen compartiendo valiosa información sobre esta edición número 50. Claro que sí, para todas las personas que están ahí al pendiente de Stereo Hits 96.7 FM como estación piloto, también Radio Norte para lo que es el departamento de Alta Abrapaz. Para Baja Abrapaz tenemos a Salamá Estéreo, la que me gusta, y para los amigos del departamento del Petén, Sabana Estéreo, Ejawara Estéreo. Así que seguimos en este primer programa del especial del Medio Maratón Internacional. 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Ahora sí, a la pausa comercial, no le cambien.
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3: Ya por acá andamos de regreso en el especial del Medio Maratón Internacional en su edición número 50 en este primer programa para este lunes, 25 de mayo. Bueno, vamos a retornar allá en el set principal con nuestros compañeros y les pregunto, Corporación Radial del Norte.
4: Pasión. Deporte, así es Luis Bautista, creo que el Unila quiere acotar algo inmediatamente.
5: Te urge, va, Bautista.
4: Ya quiere estar en martes.
5: No, ya quiere estar sábado.
4: Sábado.
5: Lo que pasa es que lo hizo Zorrito. Zorrito.
4: Ya se nos fue. Sábado. Viernes 29 y sábado 30 en Paseo Imperial, donde podrás disfrutar del inicio de la fiesta del Medio Maratón Internacional de Cobán en estos 50 años. Ahí va a ser la entrega del kit en la expo, por supuesto. Vamos a tener muchísimas sorpresas. Nosotros estamos muy contentos de ser la primera carrera centroamericana que aparece
5: federada, registrada
4: dentro de la World Athletics. Es la primera carrera certificada por la World Athletics. Es la única en Centroamérica, hay que decirlo.
5: Fíjate, Daniel, que nuestro director Raúl Alberto Nájera Ponce fue al conversatorio con medios de comunicación. Alguien hizo una pregunta: ¿por qué no aumentan el número? Dicen que Cobán no tiene el espacio. ¿Es cierto? ¿Qué pensás vos?
4: Yo creo que es únicamente tema logístico. Sí se puede hacer una salida doble. Es parte de algunas de las sugerencias técnicas que yo he dado. En Londres, por ejemplo, se hace una salida triple. O sea, hay tres salidas en distintos puntos. No específicamente todos deben de salir del mismo espacio. Lógicamente se requiere de logística.
5: Lo han intentado aquí.
4: Logística y, por supuesto, esto requiere de algunos estudios ya más técnicos del tema. Creo que por ahí va la modernización de la carrera, es de tener dos salidas en la ciudad de Carlos V. Y por supuesto todos esos atletas se van a unir en un espacio ya saliendo hacia San Pedro Carchá. Eliu, como si nada, hemos finalizado esta primera entrega del especial del Medio Maratón Internacional de Cobán. Agradecerle a todos los amigos, a nuestros patrocinadores, que sin ellos no seríamos nada. Y por supuesto, mañana tendremos más información, más detalles importantes, invitados especiales. Y por supuesto, también a todo el staff de Coranorsa Deportes, regalando más souvenirs, también regalando algunos premios de parte de nuestros patrocinadores, playeras, gorras, pachones, de todo un poco.
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4: Por supuesto, Copsama, que es parte de nuestros patrocinadores. Vamos a estar en punto de las 6 el día de mañana para poder llevarles la segunda entrega del especial del Medio Maratón Internacional de Cobán. Eliu,
5: somos la única radio a nivel departamental regional que se une en 5 radios: Estéreo Hits, Radio Norte, Salamá Estéreo, Sabana y Jaguar
4: Estéreo.
5: Petén, Alta Verapaz y Baja Verapaz. 5 radios unidas hoy al mismo tiempo para que usted tenga todos los detalles. Con la experiencia de Daniel Guerra, Efraín García va a estar aquí.
4: Correcto.
5: Oscar Fajardo va a estar sumándose. Yo pues estoy hoy, el día de hoy, haciendo preguntas. Pero sabe usted, Hits, Norte, Sabana, Salamá y Jaguar ponen el sello donde saben que hay calidad.
4: Por supuesto, Eliu.
5: Porque somos Coranorce Deportes.
4: Somos únicos. Vamos entonces a regresar el día de mañana. Muchísimas gracias a ti por tu tiempo, por estar acá con nosotros y sumarte al equipo de Coranorce Deportes. Por supuesto, sos de las personas que debe de estar.
5: Muchas
4: y
5: gracias.
4: Y que por supuesto nosotros también valoramos tu labor dentro.
5: Pero mira, fuera de todo, de esto lo que miramos, lo que mira la gente, queremos agradecer a Luis Bautista ahí en la cabina, a Rosario Santa María,
4: a nuestro director,
5: a Dieguito Salvatierra, a Horacio que está en el Facebook Live, todo el equipo.
4: Es un gran equipo.
5: Con la dirección de Raúl Alberto Nájera Ponce, pero con el sello del licenciado Raúl Nájera Rojas.
4: Por supuesto. Vamos entonces a regresar y sin duda alguna un agradecimiento. Este hermoso set lo tenemos gracias también a Luis Rodolfo Durini, que
5: Dieguito Salvatierra
4: hizo todo lo posible para estar acá dos días trabajando.
5: ¿Qué más?
4: Muy bien. Gracias al compañero Durino y por supuesto vamos a...
5: ¿Sabes qué? Siempre he dicho yo, aquí en Coranorza siempre decimos Hits Norte, pero agradecemos a todo mundo. El equipo de Secretaría, Contabilidad,
4: también
5: Hits Norte, a Malem, Don Carlos Pacay, ¿quiénes son? En la torre.
6: Néstor y Jeremías.
5: Ernesto. A todo mundo, a Jocelyn, a Magnor Pacay, a Henry Chen, a Luis Bautista. Todo mundo se suma a este equipo para que seamos Corporación
4: Radial del Norte. Vámonos. Feliz noche.

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0: Es la hora 20, 29 minutos.
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3: Es la hora 20:36 minutos.

ya. Esto es así. Unos se quedan peladitos y simplemente otros siguen facturando.

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0: Es la hora 22, 12 minutos.
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0: Buenos y fantásticos días tengan ustedes. Señor, quiero escuchar si se escucha perfecto.
1: Pues yo sí siento que sí me está escuchando.
0: Ah, bueno. Pues bienvenidos, buenos días. Llegó el bonito martes.
1: Mírenle, estoy aquí en el Rancho Grande donde yo nací. Cuando quiera está invitada.
0: Había una rancherita.
1: Aquí tengo mucho ganado que prestarle a usted para que vaya a los desfiles hípicos.
0: Ay, no me gusta eso.
1: Ah, pero no. Sí, miren, ¿no le gusta?
0: No. Ah, no, bueno. O sea, sí admiro un ejemplar, pero no es algo que a mí me guste hacer.
1: ¿Al ejemplar o al que vaya montado ahí arriba?
0: No, el que va montado arriba me da cólera, pobrecito el animalito.
1: ¿Qué tiene para eso? ¿Sirven para montarlos?
0: No sirve para eso.
1: Bueno, yo pensaba regalarle el montador con todo el ejemplar.
0: No, gracias.
1: ¿No se anima?
0: No.
1: Bueno, ¿usted qué quiere para que le cumpla su sueño?
0: No tiene que darme nada. Yo solita estoy construyendo mis sueños.
1: ¿Y de qué se trata su sueño? A ver,
0: cuéntanos. Es algo mío, solo mío y de mí. Buenos días, bienvenidos al Color de la Música. En esta fecha 26 de mayo les acompañamos desde este momento hasta las 8.
2: Hola, mis amigos, ¿qué tal? Buenos días. Como si nada, han pasado 10 minutos de las 6 de la mañana en este voy a pasármela bien como si nada, martes, ni te cases ni te embarques, muchachita linda, fecha 26 de mayo.
0: Hoy es un fantástico día para iniciar, para renovarnos, para cambiar si hay necesidad, para echarle ganitas. Hoy se vale sonreír y estar en positivo.
2: Sí, recuerda también que esta semana es crucial, Rosario. Se nos viene un evento tan, pero tan importante para Guatemala, para Cobán, para recibir a miles y a miles de atletas que visitarán esa ciudad para participar. Otros vienen de visita en el Medio Maratón Internacional de Cobán.

0: 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Bonita mañana, 6:13, somos el color de la música. Qué gusto nos da el poderles acompañar y disfrutar de este Voy a Pasármela Bien.
1: Seguramente para hoy estaremos disfrutando un día fenomenal. No importa que esté soleado, no importa que esté con lluvia, no deja de ser un día lindo que nuestro Padre Celestial nos da a cada uno de nosotros. Bueno, tenemos una reflexión muy bonita que compartir con cada uno de ustedes. Cuando alguien se está ahogando, no es momento de enseñarle a nadar, sino de extenderle tu mano.
0: ¿Cuántas veces en el camino de nuestra vida nos ha tocado eso, no? Un momento complicado, difícil, que no podemos salir adelante y sentimos que nos estamos ahogando, que no podemos ir para adelante ni para atrás y solo necesitamos, y no hablamos de dinero, insistimos, sino que cuestiones emocionales, solo necesitamos a alguien que nos extienda la mano, que nos preste su hombro, que nos diga vente para acá, un abrazo, una sonrisa. Esos son los gestos que pueden ayudar al semejante. Ese es el significado de extenderle la mano, de extenderle tu corazón. Porque de aquí a que le enseñes cómo no volver a cometer el mismo error o cómo salir de ahí, va a pasar mucho. Y lo que necesita en ese momento la persona es que le ayudes, que lo rescates. Porque luego, si no le ayudas, se puede ahogar en un vasito de agua y terminar con eso.
1: Fíjate, Rosario, problemas son problemas sin pensar en este sí, en este no. Tú decías al inicio, no se trata de dinero, pero yo lo voy a llevar al dinero cuando lamentablemente por situaciones que estamos viviendo, y no solamente uno, sin el trabajo, la familia sin lugar a duda viene a pasar ese momento tan difícil y uno siente uno ahogarse en un momento porque no tiene ese trabajo que uno necesita para cumplir con los compromisos de la familia. Y qué bueno, en algún momento siempre aparece un alguien que te va a ayudar, que te va a apoyar. Mira, vení, tenés trabajo aquí conmigo, me extraña porque no te acercaste a mí. Suele pasar cuando estos ángeles se atraviesan en el camino y te dan una oportunidad de un trabajo. Ahí es donde debes de demostrar que querías un trabajo y que vas a salir adelante y vas a cumplir con tus compromisos, porque siente uno en un momento dado que ya no más. Ya sientes que te estás muriendo y eso sin lugar a duda te viene a afectar grandemente a tu persona y también la familia, que es muy importante.
0: Cuando estás en complicaciones de salud principalmente y sientes de que no habrá un mañana para ti porque el cuadro clínico está bastante severo, vaya, un diagnóstico de una enfermedad probablemente difícil de sacar adelante, pero siempre con la fe en Dios de que se va a lograr. Pero a pesar de que tenemos fortaleza en nuestro corazón, necesitamos esa persona que llegue y nos diga, te voy a estar acompañando en el proceso, voy a estar contigo, no te voy a soltar. Y no es que te voy a pagar el tratamiento, sino yo no te voy a soltar, voy a estar contigo. De verdad se necesita, porque uno flaquece cuando son momentos donde decís tú, me puedo morir. No estamos preparados para eso. A veces decimos, nadie, sí, no, tal vez con la edad, pero llega la edad y nunca estás preparado para decir goodbye. Entonces, la lucha es muy grande con las enfermedades. Y qué triste y qué feo es que en vez de decir, yo te brindo mi apoyo, mi ayuda, ve, es que no te cuidaste. ¿Quién te mandó a desvelarte? Pues si tu trabajo empezaba a las 4.
1: Claro.
0: Te tenías que levantar tipo 2:30 para llegar puntual. Tenías que caminar una gran distancia bajo el sol si te dio algo en la piel. ¿Por qué lo hiciste? O sea, son cosas ilógicas que a este caso ni en cuenta, pues, no tienen ustedes por qué decirles, si la persona ya sabe que si se pudo haber cuidado, pudo haber tenido otro destino. Pero sí, las cosas son como son. Y cuando ya están, lo que necesita esa persona enfermita es, vení, aquí estoy. Un abracito, muchis, no más, sí, así.
1: A veces también, Rosario, nos sentimos nosotros con el agua hasta el cuello también cuando por X, Y razón tienes un trabajo y te la crees que tienes ese trabajo, valga la redundancia, estable, y de repente hay un recorte de personal y te vas y sientes que te vas a morir porque ya no tienes ese trabajo y ¿qué voy a hacer ahora? ¿Y qué va a hacer mi familia, mis hijos, todo el mundo? ¿Qué va a pasar con ellos si no tengo trabajo? Siempre se va a abrir una puerta. Siempre
0: se cierra una y se abren cinco, sí, más. Qué
1: siempre
0: bien.
1: Se va a abrir una puerta. Así es que esta es nuestra reflexión que hemos compartido con ustedes, mis amigos. Espero les haya gustado. Estamos acá contentos, felices en nuestro programa Voy a Pasármela Bien.
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1: Buenos días, amigos. Buenos días, buenos días, buenos días. Seguramente preparándose para ir ya a cumplir la primera jornada de trabajo. Muy bien, que le vaya muy bien, a echarle ganitas al 100%. Porque esa empresa también necesita del recurso humano, y uno como empleado también uno necesita de esa empresa que lo acobija a uno dándole una buena oportunidad de trabajo. Hay que aprovecharla al máximo. Bueno, ¿cómo estará el clima en el departamento de Alta Verapaz? Rosario Santa María, por favor.
2: Hasta este momento contamos con 15 grados centígrados, nuestro cielo nublado, bastante, mayormente cuando vas en ruta está bastante cerrado todavía. La máxima de temperatura será de 26 grados centígrados. Recordemos que el día de ayer fue de 29, hoy desciende 3 grados centígrados más. Y bueno, pues la mínima en horas de la noche será de 17. El pronóstico de lluvia como a las 6 de la tarde, ráfagas de viento de 5 kilómetros por hora. Si en tu municipio el día de ayer no llovió, pues qué bueno. Yo creo que se la andan rifando primero allá, primero aquí, y poco a poco los 17 municipios van a tener lluvia.
1: Si te das cuenta, el día de ayer platicamos y vemos el cielo totalmente
2: gris.
1: Pero aquí,
2: con una nubesota encima de nosotros, así gris, de ahí viene el agua. Pero le decía yo a Dieguito, por el lugar donde está, yo calculo que está lloviendo en San Cristóbal, Santa Cruz o Tactic posiblemente. Pero acá no.
1: Sí.
2: No pasó nada.
1: Sería bueno que nos contaran a través del 40968574 en qué municipio del departamento de Alta Verapaz el día de ayer estaba lloviendo. Por favor, cuéntenos, por favor, 40968574.
2: Entonces, durante el día de hoy tendremos la aparición del sol así bastante bonito, sin nubes, de 7 de la mañana a 11 aproximadamente. Yo no veo salir el sol todavía, la verdad, pero
1: algo todo tímido
2: puede pasar.
1: Yo estoy seguro que va a salir tipo 8:30, 9 de la mañana.
2: Bueno, según el dato, de 7 a 11 y posterior a eso, a las 11 iniciaría ya pues con nubecillas ahí obstaculizando los rayos del sol. Nuevamente insistimos, se prevé que va a llover a las 18 horas 6 de la tarde, pero será un día de calor. Todos estos días serán de mucho calor, aunque jueves desciende un poquitito más la temperatura, pero igualmente el calor se seguirá sintiendo. Tengan mucho cuidado si ustedes están en lugares bastante cálidos, por decirte Chisec, y de repente llueve. Ese vaporcito que sale de la tierra es malísimo para la salud. Imagínate tú, la gente ahí escupe y hace a veces sus necesidades, y el vaporcito saca todo lo peor que hay ahí dentro y tú lo inhalas. Eso llega a lastimar tu salud, entonces hay que tener cuidado. Si tú no tenés por qué salir, pues quédate en tu casa ahí resguardadito, pero eso de los vaporcitos que salen es criminal.
1: Así es, que imagínate, ahí están todas las inmundicias de todo.
2: Sí. Entonces, en la saliva es donde más bacterias hay. Hay gente que tiene la mala costumbre de escupir. Entonces, imagínense.
1: Hay que tener mucho, pero mucho cuidado, por favor. Ya lo saben, mis amigos, como si nada. Estamos llegando a las 6 de la mañana con 30 minutos. 6 de la mañana con 30 minutos en Voy a Pasármela Bien.
2: 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Agradeciendo obviamente a toda nuestra gente por darse color con nosotros desde muy temprano.
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2: Bueno, mis amigos, como si nada, han pasado 43 minutos de las 6 de la mañana. Voy a pasármela bien, Rosario. Karol G también sigue triunfando y eso nos dice mucho de esta linda y hermosa chica colombiana.
0: Aparte de regresó la banda tan esperada y añorada por toda la muchachada, los BTS y la Karol G, ellos triunfaron la noche de anoche y así se vivieron los American Music Awards 2026. El esperado regreso de esta banda, BTS, es una banda coreana. Qué bonito cutis tienen. El triunfo de Karol G y una lista de ganadores nominada por nuevos fenómenos musicales marcaron una de las ediciones más comentadas de los American Music Awards que se dieron la noche de ayer.
2: La temporada de premios musicales vivió uno de sus momentos más esperados en la celebración de los American Music Awards 2026, ceremonia que reunió a artistas de distintos géneros musicales en una de las noches llenas de presentación. Espectaculares colaboraciones inesperadas y momentos virales que se vivieron.
0: La edición número 52 de los AMAs, como se les dice, destacó especialmente por el regreso de BTS al escenario de la premiación, generando euforia entre millones de seguidores alrededor del mundo. Además, artistas latinos como Karol G y Maluma reafirmaron el enorme peso de la música en español dentro de la industria internacional.
2: Uno de los momentos más comentados de la noche fue el regreso de BTS a los American Music Awards, aunque los detalles de su presentación fueron manejados con gran secretismo durante semanas. La aparición del grupo surcoreano provocó una auténtica revolución en redes sociales.
0: Es que esos patojos mueven, de verdad que sí. La agrupación volvió al escenario tras un largo periodo enfocado en proyectos individuales y actividades relacionadas con el servicio militar obligatorio de algunos de sus integrantes, ya que Corea del Sur es obligación que siendo patojo cumplas con tus deberes.
2: 18 años de edad, me imagino.
0: Ellos ya tienen muchísimo más de 18. Fanáticos de distintas partes del mundo inundaron X, la plataforma que antes era Twitter, en TikTok, en Instagram, con mensajes celebrando el regreso de la banda. Los reyes regresaron, el momento más esperado de la noche. Y BTS salvó los AMAs, porque bueno, dicen que no había nada mejor que no fuera ellos. Fueron algunos de los comentarios que surgieron.
2: Ah, perfecto. Y Karol G continúa dominando la música latina. La cantante colombiana Karol G se ha consolidado como una de las artistas latinas más importantes del momento al recibir el premio internacional al artista de la excelencia. Además ganó en la categoría mayor álbum latino gracias a Tropicoqueta, uno de los proyectos más exitosos de su carrera reciente.
0: Sí, esta categoría de el mejor álbum latino fue premiada una vez más esta muchachona, la Karol G. Qué bueno, la artista fue una de las figuras más ovacionadas de la noche y su presencia reafirmó el enorme crecimiento de su música urbana latina a nivel global. En redes sociales, muchos fanáticos destacaron que Karol G se ha convertido en una de las artistas latinas más influyentes de la actualidad.
2: Una noche llena de contrastes musicales, la ceremonia presentó una mezcla de artistas veteranos, estrellas consolidadas y nuevas figuras emergentes. Entre las actuaciones más comentadas destacaron las siguientes:
0: la de Billy Idol, Teddy Swing, que está muy de moda ahorita, New Kids on the Block, oh my god, regresaron a los 80s, ¿no?
2: Sí, olvidado.
0: Por ahí. También subieron ahí de Pussycat Doll junto a Busta Rhymes. Y cabe destacar que lo bonito de los American Music Awards es de que allí en el escenario se generan colaboraciones interesantes que obviamente no están puestas en un disco, sino que únicamente son para la noche. La variedad de géneros musicales convirtió la gala en una celebración del pop, del hip hop, rock, country y música latina.
2: Ganadores de la noche en la edición 2026 de los American Music Awards contó con más de 50 categorías divididas entre premios generales y reconocimientos específicos por género musical. He aquí algunos de los ganadores más destacados que fueron ellos.
0: Bueno, mejor artista femenina fue para Rhythm and Blues de Sa, el premio internacional al artista de excelencia Karol G. Mejor canción Tumbak fue para Black Eyed Peas. El mejor álbum latino Trópico Queta, artista revelación, fue para Leon Thomas. El artista de rock fue para Tell We on the Pilots. La canción del año fue la de Golden, interpretada por las voces de Hendrix, la del K-pop. Algo así dice. Ella es coreana, cabe destacar. Yo pensaba antes que era una agrupación porque eran un montón de chamaquitas cantando, pero es solo la cantante y sus coreógrafas. Bueno, por mencionarles alguno de los ganadores de la noche de anoche, fue algo bastante bonito y emocionante para los que siguen estos premios, los American Music Awards. Llegar a ese nivel como está hoy día Karol G, no cualquiera, se ha dado con Shakira y también con Bad Bunny.
2: A mí algo de lo que me sorprende, Rosario, es una noche de lunes, pues uno dice, ¿qué onda? ¿Por qué lunes? ¿Por qué no fue un viernes, un fin de semana?
0: Porque ellos pueden y quieren, simplemente. Sí, creo que normalmente es el último lunes de cada mayo.
2: Ya, yo te lo decía hace un par de semanas, hablamos de ello, porque ya lo habíamos dicho que para el próximo lunes 25, pero yo digo, ¿lunes qué onda? Pero bueno,
0: no importa qué día sea. Recuerda que las estrellas no importa, para ellos mejor, porque decirte jueves, viernes, sábado, normalmente sí están trabajando, entonces los otros días tomémoslos como descanso y es que aprovechan a que la mayoría esté.
2: Sí, en eso tienes toda la razón. Fines de semana, pues, lógicamente, ellos no es que la pasen en casa descansando, al contrario, lo aprovechan. Bueno, mis amigos, vamos a una rotación publicitaria.
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0: 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Estamos en este momento a las 7 de la mañana con 3 minutos. Agradecemos rapidísimo a la gente que está con nosotros, ¿verdad, Dieguito? Deseándole lo mejor en este bonito día.
1: Buenos días a Doris Janet Damasco en Rechuja, Lourdes Cú en San Pablo, Tamaú. Elcita, ¿qué tal? Buenos días. Edin Hook en La Tinta. Kevin lo hace también en zona 6 de esta ciudad de Cobán. Marvin en Chisec. Amelia en la Villa de Tactical Taverapaz. Y también saludamos a Paulita González allá en la tierra de San Juan Chamelco.
0: Que la pasen bonito, que tengan un día sensacional, lleno de buena vibra, buena estrella. Y para todo eso nosotros tenemos que mentalizarnos en positivo para que todo vaya fluyendo bonito.
1: Así es, mis amigos, ya lo saben. Hoy tenemos un día maravilloso para poderle sacarle el jugo y ser mucho mejor que el día de ayer. Estamos en las 7 de la mañana, más 2 minutos en Voy a Pasármela Bien.
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0: Buenos días, buenos días, buenos días. Han pasado 15 minutos de las 7 de la mañana. Voy a pasármela bien en este martes. Como si nada, martes con fecha 26, recta final de este mes número 5. Y como si nada, Rosario, ahí a la vuelta de la esquina ya se nos viene el mes número 6, junio.
1: ¡Qué bonito! 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
1: 7:16.
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1: Buenos días, mis amigos. Han pasado 28 minutos. 28 han pasado ya de las 7 de la mañana. Espero que disfrutaran de ese delicioso desayuno en compañía de la familia, de la esposa, de los hijos, de todo mundo. Lo más importante es compartir y disfrutar ese momento tan especial, tan sagrado.
2: En la información del acontecer nacional, el CACIF agrega lo siguiente: que urge al Congreso aprobar la ley contra lavado de dinero. Específicamente, esto sucedió el día de ayer.
1: El presidente del comité y coordinador de la Asociación Agrícolas Comerciales, Industriales y Financieras, CACIF, Carlos Arias, hizo un llamado urgente a los diputados del Congreso de la República para que aprueben la ley integral de lavado de dinero y otros activos y financiamiento de terrorismo.
2: Arias enfatizó que el lavado de dinero no es un problema lejano. Además, advirtió que el capital ilícito destruye la competencia, distorsiona los mercados, infiltra instituciones y también erosiona la confianza en el Estado de Derecho. Así que ellos claman porque esta ley pueda ponerse en vigencia, porque no existe, no hay en Guatemala, y ellos dicen de que es una competencia desleal para los que ya tienen empresas que sí son con todas las reglas en orden. El CACIF entonces hace un llamado al Congreso para que puedan aprobar esta ley contra el lavado de dinero.
1: Me parece bastante efectivo, Rosario, porque hay una sola palabra: desleal, con los que sí les viene costando el trabajo de años y de años y hacer de una empresa exitosa, mientras otros llegan así fácilmente sin haberles costado absolutamente nada.
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1: Es momento de disfrutar de un A que no lo sabías interesante por demás. Vamos a hablar acerca de la pintura de aceite. Fíjate tú, ¿qué te parece?
2: Pintura de aceite.
1: Simonchis, la pintura de aceite puede tardar días, semanas o hasta meses en secarse completamente, dependiendo del grosor y del tipo de aceite utilizado para que esto pueda darse. Si se han dado cuenta, hay que dejar varios días para que esta seque bien, bien, bien.
2: Sí, sí. Hay una situación también. Todo va dependiendo con el otro. Disolver un poquito lo espeso de la pintura con un thinner, eso va a hacer que tengas un secado.
1: Pero mientras
2: secado,
1: más thinner, más aguoso va a ser.
2: Más, un poquito más ralo, sí. va a tener un secado mucho más rápido.
1: Pero el color no va a ser tan intenso. Hay que ponerse a pensar en todo eso, ¿no?
2: Una segunda pasadita, ¿verdad?
1: ¿A que no sabías que los grandes artistas como Leonardo da Vinci y Vincent Van Gogh usaban pinturas al óleo para lograr colores más vivos y efectos realistas?
2: ¿A que no lo sabías que muchas pinturas de aceite antiguas se hacían mezclando pigmentos con aceite de linaza extraídos de una planta llamada lino?
1: Ah, pues ahora ya lo sabemos. Qué bonito es podernos enterar de estas cosas que a veces estamos por sentadas y no sabemos mucho de estas. Las pinturas al óleo pueden durar cientos de años si se conservan bien. Con eso aún existen obras muy antiguas en diferentes museos alrededor del mundo.
2: ¿A que no lo sabías que la técnica del óleo permite hacer capas sobre capas de pintura, dando profundidad y un efecto brillante muy especial?
1: Antes de pinturas de aceite tenían olores muy fuertes estas, porque se mezclaban con solventes como la trementina, aunque hoy existen versiones menos tóxicas y con menos olores. Lo que sí hay que destacar que cualquier pintura, bueno, la de aceite hace una capa como que fuera de moho cuando ya está pasada, y la pintura de agua tiene un olor tan desagradable cuando esta ya se pasó.
2: Sí, por eso a la hora de hacer una compra en pinturas, tanto de aceite como de agua, hay que tener mucho cuidado en ver el bote, si la pintura todavía,
1: sí,
2: la fecha de vencimiento todavía está activa, ¿verdad? Porque cuando ya pasó su tiempo, lógicamente, la pintura tiende a tener un mal olor. Yo ya lo experimenté en una oportunidad muy desagradable. Entonces,
1: imagínate también cuántas bacterias trae si ya se pasó y tú las estás aplicando en tu pared.
2: Por todos los componentes, y eso te viene a afectar grandemente. Entonces, a la hora de hacer una compra hay que tener mucho cuidado.
1: Vean ustedes, ¿verdad? Es como comprar medicina, Dieguito. Ahí dice cuándo lo hicieron y cuándo.
2: Inclusive hasta en los propios alimentos, por ejemplo, lo que son los lácteos, ¿verdad? No puedes ir y venir, hay productos que solamente con al ojo clínico uno puede decir, bueno, por ejemplo, un tomate, este ya está demasiado maduro, ya está podrido, un limón, son cositas visibles, ¿verdad?
1: Entonces, cuando ustedes hagan la compra de su pintura, si ustedes no sabían que esta caduca, sí, tiene fecha de vencimiento y deben de darse cuenta antes de realizar su compra, porque normalmente son muy caras y va a doler gastar tanto dinero.
2: ¿Te gusta pintar?
1: No.
2: ¿No te gusta?
1: No.
2: Ah, bueno. No, yo me ofrezco a pintar tu casa.
1: Gracias. Sí.

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1: Información deportiva, sí señor.
2: Así es, Rosario, les vamos a compartir la siguiente información de los campeones de las ligas centroamericanas, que el pasado fin de semana se dio a conocer un listado de todos los campeones, y a continuación vamos a compartir con ustedes. Bueno, finalizó la temporada de fútbol centroamericano con la consagración de los campeones en cada uno de los países que vamos a mencionar a continuación. Para darle inicio, este pasado fin de semana concluyó la temporada de las principales ligas de Centroamérica, dejando una serie de campeones que reafirmaron el dominio histórico de algunos clubes y sorprendieron en otras plazas. En cada país, las finales ofrecieron emoción, rivalidades intensas y definiciones que mantuvieron a los aficionados al borde del asiento, cerrando así un nuevo capítulo del fútbol regional.
1: En Guatemala, el protagonismo fue para Municipal, que se proclamó campeón en la clausura 2026 tras superar a Xela, con un contundente global 6-2. Con ese logro, los rojos alcanzaron su título número 33, consolidándose como el club más laureado del país. En Honduras, el título fue para Motagua, que bajo la dirección del entrenador Javier López venció en una dramática final por penales y maratón tras un empate sin goles en el tiempo reglamentario y la prórroga, imponiéndose 4-2 desde los 12 pasos para sumar su estrella número 20. ¿Qué talito?
2: Mientras tanto, en el hermano país salvadoreño, el FAS se quedó con el campeonato tras una contundente victoria 3-0 frente a su eterno rival el Águila, en una final disputada con gran intensidad en el Estadio Nacional Jorge el Mágico González. Mientras tanto, en Nicaragua, el Real Estelí se coronó campeón tras una final muy cerrada ante el cacique Diringen, definida en penales 4-5. Luego de un empate 1-1 en el tiempo reglamentario, una serie que reafirmó la economía del conjunto esteliano.
1: En Costa Rica, considerada una de las ligas más competitivas de la región, Herediano levantó el título del clausura 2026 tras vencer a Saprissa con un global de 3-2 bajo la conducción del técnico José Yocoñe, espero haberlo pronunciado bien. Finalmente, en Panamá, Plaza Amador se consagró campeón tras derrotar 3-2 a Alianza FC en tiempos extras, logrando así su décima estrella y un histórico tricampeonato que lo consolida como una potencia de fútbol panameño. Felicidades a todos ellos que están clausurando todos ya ahí con ganadores y toda la onda, porque ya viene el mundial.
2: Sí, fíjate que cabalmente esa es una de las razones y motivos, ya estaba programado de esta manera porque muchos jugadores, bueno, eran presentes en cada una de sus selecciones, por ejemplo, en este caso Panamá, que también va a tener participación en el campeonato mundial, y lógicamente se le da paso totalmente a lo que es el campeonato mundial, que estamos a escasos 16 días para que arranque esta justa deportiva a nivel mundial.
1: Cobán saluda con orgullo a cada atleta, familia, visitante y cobanero que con su calidez humana hacen esta temporada la mejor de todas. Cobán, desarrollando convivencia urbana. Esperamos que cada uno de ustedes tenga un fantástico día, que se divierta lo grande, que siempre le pidan a Diosito que ilumine su caminar por donde quiera que ustedes aterricen. Les deseamos lo mejor.
2: De verdad, nos la pasamos muy bien. 120 minutos que se fueron como querer detener el agua dentro de los dedos, pero nos la pasamos muy bien.
1: 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Y nos despedimos invitándolos a cada uno de ustedes a que no se pierdan el especial del Medio Maratón Internacional de Cobán en punto de las 18 horas a través de todas las estaciones de Cora Norsa.
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1: Hasta mañana.
2: Chau, chau.

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5: Aurora dio a conocer la continuidad del técnico nacional costarricense, Saúl Phillips Fernández. Esto hace algunos días junto con su cuerpo técnico, pero ahora ha dado a conocer las primeras bajas oficiales. El volante Alejandro Galindo y Jonathan Arévalo no seguirán siendo parte de la institución aurinegra. Los dos jugadores son las primeras bajas oficiales que no entran en la lista y en los planes para la próxima campaña en la institución castrense.
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5: La Asociación Española de Árbitros de Fútbol denunciará al Real Madrid, a Florentino Pérez y a Real Madrid Televisión. Esto debido a las varias publicaciones que han realizado en sus distintos medios y porque estas pueden incidir en determinadas actuaciones y en el clima de respeto para el correcto desarrollo del arbitraje. Además, según la denuncia presentada por los colegiados, puede provocar también un clima hostil y violencia hacia los silbantes previo a los partidos o posterior a los mismos.

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Hola, hola, ¿cómo están? 8 de la mañana con 10 minutos. Ya estoy con ustedes para acompañarlos este martes 26 de mayo del 2026. Estamos disfrutando del último martes, fíjense ustedes. Ya se pusieron a pensar que esta es la última semana del mes de mayo y vamos a empezar el sexto mes. Es increíble cómo pasa el tiempo tan rápido y que van a saber que tú te haces acompañar siempre de el color de la música. Y es que cuando cerramos los ojos y los abrimos ya estamos en otro día, bendito Dios. Así que espero que te la pases de lo mejor. El 40 96 85 74 disponible para que te puedas comunicar conmigo y juntos hacer la programación. Porque recuerda que aquí tú mandas. Así que iniciamos. Sean bienvenidos y bienvenidas.

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1: Yo soy el portador del mambo bacano aquí en Chile.

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1: Es momento de hacer una pausa, 8:31 a.m. aquí en El Color de la Música, Estéreo Hits 96.7. 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Voy a la pausa, no le cambies.
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0: Tiempo, son las 9 de la mañana con 31 minutos. 9 de la mañana con 31 minutos, acompañándote en el color de la música. 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Voy a la pausa comercial, no le cambies, ya regresamos con más del color de la música.
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9: El Deportivo San Pedro, recientemente ascendido a la Liga Nacional del Fútbol Guatemalteco, se proclamó campeón del torneo Clausura 2026 de la Primera División, luego de superar en el marcador global por 2-1 al Deportivo Suchitepéquez. Así cierra un gran año el equipo sanpedrano, porque ahora los chicanos ascienden a la Liga Nacional, no solo con el hecho de haber llegado a las dos finales del campeonato, tanto Apertura como del Clausura, sino lo hace como campeón de la Liga Primera División.
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9: El Lens consiguió el título de la Copa de Francia después de golear 3-1 al Niza. A los 24 minutos Florian Thauvin abrió el marcador y era el 1-0. Sin embargo, más tarde apareció Hudson Edouard al 41 para convertir el 2-0. Con ese marcador prácticamente se iban al descanso, pero apareció Dibril Koulibaly para poner el descuento para el Niza. En el segundo tiempo, Abdallah sentenció el resultado 3-1 y el Lens se consagró campeón de la Copa de Francia. Ahora se enfrentará contra el Paris Saint-Germain por la Supercopa Francesa.

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0: Ay, amor, ¿dónde estás? Si no te hubiera sido, sería tan... A sus 66 años, Marco Antonio Solís sigue llenando estadios, sigue llenando plazas. Marco Antonio Solís Sosa es un músico, cantautor, compositor, productor musical y empresario mexicano. Inicia su carrera musical en el año de 1975 como cofundador, junto a su primo Joel Solís, del grupo Los Bukis, en el cual se desempeñó como vocalista, músico, productor y principal autor de sus canciones. Marco Antonio Solís, y esto que dice, si no te hubiera sido. 10 de la mañana con 30 minutos, es momento de hacer una pausa comercial. Recuerda comunicarte conmigo a través del 4096-8574.
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0: Morat es una banda colombiana de pop latino formada originalmente en Bogotá el 13 de diciembre del 2011. Se dieron a conocer en el 2015 con su canción Mi Nuevo Vicio en colaboración de Paulina Rubio. Y hoy nos traen en esta versión de Tu Cárcel. Disfrutándolo, por supuesto, aquí en El Color de la Música, siendo las 10 de la mañana con 41 minutos. 10 de la mañana con 41 minutos. 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Corban saluda con orgullo a cada atleta, familia y visitante y cobanero que con su calidez humana hacen de esta una temporada, la mejor de todas, Curman, desarrollando convivencia urbana. Hay más del color de la música y nos vamos con Rocío Dúrcal y eso que, y este tema musical que lleva por nombre Échame a mí la culpa. Espero que se la estén pasando de lo mejor, disfrutando de este martes, 26 grados centígrados en la ciudad de Carlos V. Saludos para quienes nos están escuchando en la zona número 5 del municipio de San Pedro Carchá. Saludos también a Juan Carlos allá en San Juan Chamelco.
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0: Increíble la voz de la señora Rocío Dúrcal. Échame a mí la culpa, dice esta mañana. Una mañana que pareciera que quisiera llover, pero es parte ya de la temporada, ustedes. Un saludo ahí a don Ángel, taxista número uno, de ahí del Emilio Rosales Ponce. Deseándole lo mejor, por supuesto, a esta hora de la mañana ahí sintonizando. Saludos ahí a todos los colegas taxistas de la zona número 10 y 11 de Cobán. Ahí nos están escuchando, dicen, en la zona 4. Ahorita están en la zona 4, en la tienda Esquipulas. Así es, ¿verdad? Un saludo entonces para don Ángel y toda la gente ahí que está sintonizando el color de la música. Tengo que hacer una pausa comercial, pero no le cambien porque al regresar pues tenemos más complacencias. Hoy es martes, música del recuerdo en español.
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0: El tema musical de Cristian Castro, Lloviendo Estrellas, aquí en El Color de la Música. 11 de la mañana con 33 minutos. ¿No tienes luz eléctrica? 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Momento de hacer una pausa comercial, no le cambies, ya regresamos con más del Color de la Música.
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0: Llegamos ya a las 12 del mediodía, yo me tengo que despedir, pero por ahí los voy a estar acompañando a partir de las 18 horas en el especial del Medio Maratón Internacional de Cobán. Recuerda que la vida solo es una y hay que vivirla al máximo. Feliz tarde, que se la pasen de lo mejor.

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15: A partir del día lunes, la Selección Nacional de Guatemala ha continuado con sus entrenamientos. El técnico Luis Fernando Tena ya trabaja con un grupo de 19 futbolistas, los convocados después de que se jugara la final del Campeonato Nacional. José Ardón, José Rosales, Luis Morán, Oscar Santis, Oscar Castellanos, Kevin Ramírez, William Fajardo, Adrián Recinos, Marcelo Hernández, José Carlos Pinto, Daniel Méndez, Matt Evans, Nico Hagen, José Morales, Nicolás Amayoa, Jonathan Franco, Rudy Muñoz, Jeffrey Vantes y John Robert Méndez.
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15: El guardameta de la selección de Argentina, Emiliano El Dibu Martínez, se fracturó el dedo de una mano en el partido que su equipo, el Aston Villa, le ganó en la final de la UEFA Europa League al Friburgo de Alemania. Aunque se da a conocer por parte de los medios argentinos que la lesión no es de mayor gravedad, sí fue durante la etapa de calentamiento cuando El Dibu se rompió uno de los dedos de la mano y así jugó, y parece ser que no tendrá ningún problema para jugar la Copa del

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0: Es la hora 12:56 minutos.
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1: Buenas tardes, bienvenidos a la primera emisión de Noti Noticias, las noticias que marcan el acontecer nacional, regional e internacional. Saludamos a quienes nos sintonizan desde el departamento de Petén a través de Samana Estéreo en el 100.1. Para nuestros amigos que nos sintonizan desde el departamento de Baja Verapaz a través de Salamá Estéreo en el 91.5 y acá en la región de Alta Verapaz a través del 96.7 de Estéreo Hits. Les recordamos que también puede seguirnos a través de nuestra plataforma digital en Facebook. Búsquenos como Noti Noticias. Iniciamos presentándole los titulares para la presente emisión.
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2: Destruyen más de 28 mil matas de marihuana valoradas en 14 millones de quetzales en Petén.
1: Vecinos de Cobán, Alta Verapaz denuncian daños en viviendas por construcción sin permiso.
2: Corte de Constitucionalidad deniega 16 amparos contra elección de Mazariegos en la USAC.
1: Selección de talla baja derrota a Estados Unidos en amistoso.
2: Esta y otras noticias a través de la primera emisión de Noti Noticias por las estaciones que conforman Corporación Radial del Norte. Bienvenidos.
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1: 13 horas con 7 minutos, iniciamos con el contenido de la información. Auxilian a mujer en un parto dentro de vivienda. El día de ayer se informó sobre la ayuda brindada a una madre de familia que se encontraba en una situación de emergencia por el nacimiento de su bebé en el área rural. La alerta oportuna del caso permitió que se buscara el auxilio necesario para asistir el nacimiento de la criatura directamente dentro de una casa de la comunidad.
2: De acuerdo con los reportes compartidos por los pobladores, la emergencia ocurrió precisamente en el caserío Santa Elena, ubicado en el municipio de Santa Cruz, Alta Verapaz, donde una mujer ya presentaba los dolores y los momentos finales para dar a luz. Al notar la urgencia, se solicitó el apoyo de los elementos de la 129 Compañía de Bomberos Voluntarios, quienes acudieron al lugar para revisar a la paciente. Los socorristas se dieron cuenta de que el nacimiento ya estaba por terminar, pues la cabecera de la criatura ya se podía observar, por lo que ayudaron a la madre que diera a luz a una niña. Tanto la pequeña como su señora madre quedaron en condiciones de salud estables dentro de su hogar.
1: Se recuerda a nuestra audiencia la gran importancia de llevar un control médico mes a mes durante el tiempo de espera del bebé, asistiendo al puesto de salud más cercano para evitar complicaciones. Desde Noti Noticias se aconseja a las familias que viven en comunidades lejanas tener siempre anotado los números de emergencia de los socorristas y, de ser posible, coordinar a tiempo con la comadrona del sector cuando se saque de la comunidad a la madre de este tipo de casos como el que hemos venido mencionando, en el que se complica la situación.
2: Asimismo, se orienta a la población a mantener limpia la habitación, contar con mantas limpias y sobre todo agua hervida para colaborar, con quienes atienden el parto, asegurando así un ambiente limpio y seguro para la llegada de los nuevos ciudadanos, principalmente en las comunidades.
1: Y le recordamos que luego de nuestra segunda emisión de las 18 horas, usted puede vivir de cerca todo lo que es el tema de la historia de los 50 años de la Medio Maratón Internacional de Cobán a través del programa El Especial. a través de las diferentes emisoras que conforman Corporación Radial del Norte. Continuamos con más información. Rescatan a un gato atrapado en un árbol. De estas noticias un poco inusuales y que a veces generan también noticia. El día de ayer, los bomberos voluntarios de la 82 compañía del municipio de Tactic informaron sobre un servicio de auxilio poco común, pero de gran importancia por la comunidad de la villa, logrando salvar la vida de un animalito. El llamado de ayuda de los vecinos movilizó a los socorristas para realizar un trabajo en alturas y poner a salvo a una mascota.
2: De acuerdo con el informe de prensa emitido por los rescatistas el día de ayer, la emergencia ocurrió precisamente en la comunidad de Chamaoj 1, en la jurisdicción del municipio de Tactic, Alta Verapaz. Los vecinos del sector se dieron cuenta de que un gato se encontraba atrapado en la parte alta de un árbol a una altura calculada en 8 metros, sin que pudiera bajarse. Por lo tanto, ante el riesgo que el animal cayera, los elementos conocidos como cascos negros se dirigieron al lugar a bordo de la unidad 1447.
1: Bueno, y para ampliar esta información, para el rescate se utilizó una escalera larga y herramientas especiales para subir de forma segura. Tras varios minutos de dedicación, lograron bajar.

0: Programa emblemático, ¿verdad? Sembrando Huella, y que este año ya corresponde al año 2026. Comentarles que nosotros como Instituto Nacional de Bosques, como entidad rectora en materia forestal fuera áreas protegidas, dentro de nuestro mandato está uno, ¿verdad?, que es el garantizar la incorporación de plantaciones forestales, o sea, garantizar la cobertura forestal, ¿verdad?, del país. Y dentro de ello, pues, nace en conmemoración del día 22 de mayo, ¿verdad?, que se celebra el Día del Árbol. Entonces, nosotros creamos lo que es el programa Sembrando Huella, que es nuestro programa emblemático, que al final lo que busca es crear cultura forestal en toda la población a través de tres ejes, que uno es, primero, hacer charlas de concientización y sensibilización a toda la población acerca de la importancia del cuidado, ¿verdad?, del medio ambiente, y sobre todo la importancia de la siembra de los árboles. El otro, que también es las reforestaciones forestales, que son las que realizamos juntamente con centros de estudio, entidades privadas, universidades, cualquier otro actor que quiera agregarse, ¿verdad?, a esta noble causa, y que nos permita realizar todas estas siembras de los árboles, ¿verdad?, teniendo una vivencia, ¿verdad?, al final, pues, garantizando toda esa actividad que se realiza, ¿verdad? Y la tercera, que sería, pues, las ferias estudiantiles, que va dirigida, pues, a las futuras generaciones, ¿verdad?, que son todos los centros de estudio, especialmente, pues, todos los niños, ¿verdad?, que para que ellos empiecen a crear la conciencia y valoren la importancia de la siembra de nuestros árboles, ¿verdad? A nivel nacional, pues, hemos reforestado alrededor de 542 hectáreas, lo cual equivale aproximadamente a 450 canchas de fútbol 11, ¿verdad?, que tienen un poquito menos de una hectárea, como para tener una relación. Esto es a nivel nacional. El año 2025 sembramos alrededor de 650 mil árboles, ¿verdad? Y la meta para este año, pues, es que sean más de 700 mil árboles a nivel nacional los que podamos sembrar. Al final, lo que buscamos son las especies nativas. Comentarles que en el 2025 tenemos el reporte de 90 especies nativas, ¿verdad?, de las regiones las cuales fueron utilizadas, como también la otra diversidad de especies, pero siempre respetando, pues, las especies de los ecosistemas endémicos de las áreas, ¿verdad?, porque eso nos permite la mayor adaptabilidad y desarrollo de las mismas. Entonces, por eso es de que tenemos el registro que se utilizaron 90 especies. Dentro de ellas está el pino, el ciprés, ¿verdad?, liquidámbar, quercus o encino, todas las especies que ya conocemos, y en la parte de la franja, pues, las especies como el cedro, la caoba, ¿verdad?, matilis guate. Entonces, dependiendo del área, así es como se establecen las plantas, ¿verdad? Nosotros como INAM no contamos con un vivero como tal, ¿verdad? Entonces, nosotros al final, pues, dependemos de nuestros amigos del bosque, le llamamos nosotros, que los amigos del bosque pueden participar de muchas maneras, ¿verdad? Con spot publicitarios, con el tema de la publicidad, el tema de, al final, el mantas vinílicas, banner, ¿verdad?, que nos permiten a nosotros poder crear esa socialización a toda la población y dar a conocer la importancia de
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2: Estamos de vuelta con más información a través de Noti Noticias. Mujer de la tercera edad sufre mordedura de serpiente. Este día se informó que una mujer de la tercera edad debió ser trasladada de urgencia a un centro asistencial en el departamento de Petén tras sufrir la mordedura de un reptil altamente venenoso.
3: De acuerdo con los reportes preliminares compartidos por los vecinos de ese sector, el suceso ocurrió en el caserío Cepamac, ubicado en jurisdicción del municipio de Sayaché. La víctima fue identificada formalmente como Petrona Coquich, quien se encontraba realizando sus labores cotidianas cuando sufrió el ataque. Este ataque, comúnmente conocido en la región como, bueno, la serpiente conocida como barba amarilla. El informe preliminar detalla que la paciente presentaba la lesión por mordedura localizada de forma específica en el miembro inferior.

0: derecho propiamente en el área, y gracias a la rápida intervención de los habitantes locales, la señora Koch-Ich fue evacuada de la comunidad y llevada a la emergencia del hospital distrital del municipio de Sayache para recibir el tratamiento de soporte correspondiente.
1: La noticia sobre el ataque de la barba amarilla encendió un fuerte tema dentro de las redes sociales. Sobre todo residentes de Petén, a través de los mismos, dieron a conocer que estos animales se han visto mucho dentro del área, mientras que una gran parte de personas se unió para expresar sus deseos de pronta recuperación y confiando en el trabajo de los encargados del hospital. Otros usuarios manifestaron el temor que se le tiene a este tipo de serpientes en el área.
0: La opinión de la gente se dividió de forma marcada. Por un lado, trabajadores del campo pidieron eliminar este tipo de serpientes, argumentando que son un peligro mortal para las familias. Por el otro lado, personas que defienden a los animales recordaron la importancia de respetar el espacio de la naturaleza y sobre todo que alcanzan también hasta las familias más lejanas en los sectores, principalmente en la localidad.
1: Los encargados de salud recuerdan que el único remedio efectivo contra el veneno de una barba amarilla es la aplicación del suero especial que se tiene únicamente en los hospitales. Se advierte a la población que los remedios caseros o el uso de plantas no quita el veneno y más bien hace perder tiempo valioso. Por lo que ante una mordedura lo correcto es dejar quieta la pierna o el pie afectado y mantener la calma y sobre todo buscar ayuda médica especializada.
0: A nivel nacional, estamos en la 1:20 p.m. a través de la primera emisión de Noti Noticias. Auxilian a motorista atropellado. Este día, los bomberos municipales departamentales del municipio de Santa Catalina La Tinta informaron sobre un accidente de tránsito que dejó como saldo a un hombre herido en la ruta de El Polochique. El percance vial movilizó de urgencia a los elementos de socorro para atender la víctima, quien quedó sobre la carretera luego de ser embestida por otro vehículo.
1: De acuerdo con el reporte oficial emitido por los paramédicos este día, la emergencia se registró a la altura del kilómetro 239.7 de la ruta nacional que dirige hacia la región de El Polochique, la jurisdicción de la aldea Saxujá, en el municipio de Santa Catalina La Tinta del departamento de Alta Verapaz. En ese lugar, los socorristas a bordo de la unidad RD-91 le brindaron los primeros auxilios al señor Leonardo Otoniel Koch, de 29 años de edad, quien es vecino de la aldea Salac.
0: El afectado presentaba golpes fuertes y raspones en el brazo y la pierna del lado izquierdo, luego de haber sido atropellado por un mototaxi mientras se conducía en su motocicleta. Los rescatistas lograron estabilizarlo en la escena y lo trasladaron de inmediato hacia la emergencia del hospital distrital del municipio de Santa Catalina La Tinta.
1: Se recuerda a nuestra audiencia que según las normas de tránsito de nuestro país, escapar del lugar de un accidente sin ayudar a una persona herida es una falta grave que pone y puede ser castigado por la ley. Desde Noti Noticias se aconseja a todos los conductores mantener una velocidad moderada al transitar por la entrada de las aldeas y respetar siempre a los vehículos de dos ruedas.
0: Asimismo, se orienta a los pobladores que presencien estos hechos y sobre todo anotar las placas o el número de línea de las unidades de transporte para reportarlos rápidamente con las autoridades y así ayudar a proteger la vida y la seguridad de los vecinos que viajan por las carreteras, principalmente de la zona del Polochique.
2: 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Debate en Consejo Municipal por compra masiva de tinacos y láminas. En sesión del Consejo Municipal de Cobán surgió debate tras la propuesta de adquisición de más de 17.000 aljibes y más de 16.000 láminas para proyectos de apoyo en el área urbana y rural del municipio. Según los documentos presentados por la Dirección Municipal de Planificación, la administración busca comprar 7.586 aljibes de 1.100 litros, además de 9.523 aljibes de 1.700 litros, como parte de un programa de mejoramiento del sistema de captación de agua. A esto se suma la propuesta de compra de 16.660 láminas onduladas calibre 28 para apoyo en techos de viviendas. La discusión tomó relevancia luego que uno de los integrantes del Consejo Municipal informara públicamente que votó en contra de la propuesta, argumentando que, aunque reconoce las necesidades de muchas familias, considera que el municipio debe priorizar soluciones permanentes para la crisis de agua potable. El funcionario indicó que los tinacos y láminas representan únicamente un alivio temporal y que Cobán necesita inversión en infraestructura, captación, distribución y mantenimiento del sistema de agua para garantizar soluciones sostenibles a largo plazo. Además, expresó preocupación porque este tipo de programas podrían interpretarse como acciones con fines políticos o electorales, señalando que los recursos públicos deben utilizarse con transparencia y visión de desarrollo duradero. Mientras tanto, el tema continúa generando opiniones divididas entre quienes consideran urgente apoyar a las familias necesitadas y quienes piden proyectos estructurales que resuelvan de fondo los problemas del municipio.
1: Bueno, y para ir aclarando algunos términos para nuestra audiencia, aclaramos que un aljibe es un depósito o cisterna diseñado para recolectar y almacenar agua principalmente de lluvia. Puede ser el subterráneo o aéreo, y su función principal es garantizar el suministro de agua para consumo, riego o uso doméstico. En este caso hablamos de los denominados tinacos. Vamos a continuar con más información. Autoridades revisan daños en viviendas por construcción sin permiso. El día de ayer, representantes del Ministerio de Ambiente y Recursos Naturales junto a delegados de la Municipalidad de Cobán visitaron la colonia Satis 1 para revisar los daños en varias viviendas provocando un trabajo de construcción. Esto se realiza en el lugar. La inspección se hizo para escuchar las quejas de los vecinos afectados por los movimientos de tierra.
0: Durante la visita del día de ayer, la delegada del Ministerio de Ambiente explicó que el dueño del terreno, identificado como Miguel Velázquez Lobos, comenzó sus papeles administrativos ante esa institución desde el pasado 25 de junio del año 2024. Sin embargo, se aclaró que el ministerio no dio el permiso para ese movimiento de tierra, por lo que el propietario tuvo que empezar otra vez los trámites para intentar legalizar sus trabajos, los cuales debían incluir medidas para evitar riesgos y no dañar a los vecinos. Debido a que la obra no tiene una licencia de construcción, las autoridades informaron que se pondrá una sanción que podría dejarle una multa que va desde los 5,000 hasta los 100,000 quetzales.
1: Este caso provocó un fuerte descontento y muchas críticas entre los habitantes de Cobán a través de las redes sociales. Los vecinos mostraron su indignación por la negligencia que dejó a varias familias sin un techo donde vivir, señalando de forma dura tanto el dueño del terreno como a las autoridades municipales. Muchos usuarios de internet reclamaron que los trámites de construcción para los ciudadanos comunes tardan muchos meses, mientras que para las personas con dinero o influencias, todo avanza de forma diferente.
0: Asimismo, se generó una fuerte discusión debido a que el propietario fue señalado de ser líder de una iglesia local, lo que provocó que varias personas criticaran que se usen las congregaciones para cubrir las acciones, mientras otros internautas impidieron no juzgar y meter los temas religiosos en un problema de tierra.
1: Se recuerda a nuestra audiencia que toda persona que realice trabajos de construcción en el área urbana tiene la obligación de sacar primero los permisos correspondientes para asegurar que las viviendas vecinas no corran ningún peligro. Desde Noti Noticias se aconseja a los vecinos estar vigilantes ante excavaciones grandes cerca de sus viviendas y reportar cualquier rajadura o daño a las autoridades de manera inmediata.
0: Además, desde Noti Noticias publicamos, las instituciones explicaron que el dueño es el responsable directo de pagar todos los daños provocados y que se le exigirá de forma legal que arregle el área de peligro y que terminen los muros, sobre todo la contención, para que las familias puedan regresar a habitar sus hogares de forma segura y que reconstruyan en su momento las casas que quedaron también destruidas.
1: Y les recordamos que el 4723-6349 está a su disposición para comunicarse con Noti Noticias. Continuamos con más información. Destruyen miles de matas de marihuana. El día de ayer la Policía Nacional Civil informó sobre un operativo en el departamento de Petén que dejó como resultado la localización y destrucción de una gran cantidad de plantaciones prohibidas. Las acciones se llevaron a cabo en un sector de difícil acceso, donde las fuerzas de seguridad trabajaron de manera conjunta para limpiar el terreno y evitar la comercialización de este producto ilícito.
0: De acuerdo con el reporte oficial emitido el día de ayer, los policías encargados, decimos, de combatir el tráfico de drogas en coordinación con elementos del Ejército de Guatemala y el Ministerio Público se desplegaron hacia una zona montañosa del caserío Los Laureles en el municipio de Las Cruces. En ese lugar, las autoridades ubicaron y cortaron un total de 28.910 matas de marihuana, las cuales fueron quemadas en el mismo sitio. Según los cálculos, los investigadores, lo que fue destruido tiene un valor estimado de 14.455.000 quetzales.
1: La noticia sobre esta gran destrucción provocó reacciones y comentarios entre los habitantes de la región. Siempre a través de las redes sociales se manifestaron que varios ciudadanos tomaron la situación con humor y con burlas, mientras que otros mostraron su descontento y lanzaron fuertes críticas debido a que las autoridades reportaron cero capturas durante las acciones en la zona montañosa. Decimos, los usuarios de internet señalaron que es extraño que se encuentren los sembradíos, pero nunca se detengan a los responsables, y opinaron que estos operativos parecen estar preparados solo para salir en las noticias mientras la violencia continúa en las calles.
0: Asimismo, se generó una discusión entre personas que argumentan que los cultivos son sembrados por familias que no tienen otra forma de conseguir sustento para su comida y quienes defienden las acciones de la policía, explicando que estas sustancias causan vicios y pierden a las personas.
1: Y le recordamos que hoy, a partir de las 18 horas, usted puede vivir nuevamente el especial como preámbulo a los 50 años de la Medio Maratón Internacional de la ciudad de Cobán. Hacemos una breve pausa comercial, enseguida retornamos con más información a través de Noti Noticias.

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1: Con más información a través de Noti Noticias. Estamos a la 1:32 PM. Localizan a joven sin vida. Este día una noticia trágica consternó a los habitantes del municipio de Pocton, departamento de Petén, tras el hallazgo de un cuerpo sin vida de una joven, decimos, en un sector del área rural. El hecho provocó una rápida movilización de los vecinos y de las autoridades locales, quienes se desplazaron al lugar para verificar y sobre todo constatar la emergencia y resguardar la escena.
2: De acuerdo con los reportes preliminares recopilados esta mañana de martes 26 de mayo, el lamentable hallazgo tuvo lugar en el barrio regional de la aldea Machaquilá. La víctima es una mujer que, según los datos, se ha revelado la identidad ni la edad exacta. Fue localizada suspendida de un lazo.
1: La hipótesis inicial que manejan los cuerpos de socorro en el lugar apunta que hubo o toma de decisión de acabar con su existencia. Sin embargo, corresponderá estrictamente a los peritos de las autoridades competentes confirmar la causa real del deceso mediante las investigaciones correspondientes.
2: El suceso generó un fuerte impacto y conmoción entre la comunidad de Machaquilá, donde los pobladores expresaron su tristeza y solidaridad con los seres queridos de la fallecida ante la difícil situación familiar. Asimismo, la difusión del caso en las plataformas digitales provocó discusiones entre los habitantes de Poptún respecto al manejo de los datos preliminares, sobre todo en las redes sociales.
1: Algunos familiares y residentes, decimos, del sector aclararon con malestar que la vivienda donde fue encontrado el cuerpo no pertenecía a la víctima, instando a los medios de comunicación locales a verificar directamente los testimonios en el lugar de los hechos antes de divulgar la nota. Otros internautas reclamaron mayor claridad informativa para evitar especulaciones en torno a las circunstancias del fallecimiento.
2: Se recuerda a la población de Petén y las Verapaces que, ante situaciones de crisis emocional o problemas de salud mental en el entorno familiar, existen líneas de apoyo psicológico gratuitas. Sobre todo acá en la región de Alta Verapaz se tiene la Clínica de Psicología de la Policía Nacional Civil, asimismo de otras instituciones, destinadas a brindar orientación oportuna para prevenir desenlaces trágicos dentro de las comunidades.
1: Más información a través de la primera emisión de Noti Noticias por las estaciones que conforman Corporación Radial del Norte. En el Palacio de Gobernación se realizó un encuentro de organizaciones de mujeres liderado por la licenciada María Dolores Marroquín para analizar la situación que enfrentan en la región. Se plantearon propuestas de paz y la vida libre de violencia, aunque persisten desafíos como proyectos extractivos y altos índices de agresiones contra niñas y adolescentes.
3: Pues este día hemos decidido hacer este encuentro entre organizaciones de mujeres indígenas, mujeres feministas del departamento, para hablar sobre cuál es el contexto que se está viviendo en este departamento, cuáles son los impactos que tiene en la vida de las mujeres y particularmente cuáles son las propuestas y los sueños que las mujeres aquí tienen. Entonces, hoy es un día de compartir, de analizar juntas, de tratar de identificar algunas rutas, algunos caminos de acción.
4: Licenciada, ¿esta misma actividad se ha desarrollado en otros departamentos?
3: No, esta es una actividad organizada por organizaciones de aquí del departamento de Alta Verapaz, ¿verdad? Entonces es una actividad muy específica, muy puntual que se está desarrollando aquí.
4: Le hacía esta consulta en relación a cuáles son las demandas que ustedes han visto que impactan dentro de la temática de la mujer y sobre todo las propuestas que ellas realizan?
3: Bueno, lo que pasa es que eso sí es a nivel planetario, ¿verdad? O sea, las mujeres estamos muy preocupadas por la guerra, por el militarismo, por el extractivismo, por la violencia, ¿verdad? Entonces, no es que sea una temática de mujeres, sino es como a las mujeres todos esos problemas sociales, políticos nos afectan. Y, por supuesto, los sueños y las propuestas de las mujeres dan en torno a la construcción de la paz, a la construcción de vidas libres de violencia, de relaciones más armoniosas entre las personas, pero también relaciones más equilibradas con los otros elementos de la naturaleza, ¿verdad? Con los cerros, con el agua, con el fuego, con la tierra. Entonces, las propuestas y los sueños de las mujeres tienen que ver con la búsqueda de una vida en armonía, de una vida plena, de una vida que nos permita ser, ¿verdad? Que nos permita vivir de manera respetuosa, colaborativa, armoniosa. Esos son los sueños y las propuestas de las mujeres. Bueno, sí, los retos son muy grandes, ¿verdad? O sea, Alta Verapaz es uno de los departamentos más ricos en agua, ¿verdad? En fuentes de agua, por ejemplo, y por eso hay tantos proyectos extractivos que pretenden instalarse. Por eso las hidroeléctricas, ¿verdad? Están tratando de aprovechar esos ríos. El problema es que no generan electricidad para los habitantes de aquí, sino que son para empresas, ¿verdad? Entonces, el asunto es que hay una perspectiva, digamos, que coloca entonces a la población en mucha vulnerabilidad.
2: Trece horas con 35 minutos, continuamos con más información. Allanamiento tras hecho de violencia. Este día se informó sobre un fuerte despliegue policial en diferentes sectores del municipio de San Jerónimo, en el departamento de Baja Verapaz. Las acciones buscan dar seguimiento al ataque armado ocurrido el pasado fin de semana, donde dos personas perdieron la vida, movilizando a los investigadores para buscar distintas pistas que ayuden a esclarecer este hecho.
1: De acuerdo con los reportes, decimos, de los ciudadanos compartidos este día, agentes de la Policía Nacional Civil junto con fiscales del Ministerio Público iniciaron de forma simultánea 5 operativos de revisión y registro en distintas viviendas de la localidad. El objetivo principal de estas revisiones es buscar objetos ilícitos como armas de fuego, drogas, ropa que pudieran haber sido usadas por los atacantes u otros accesorios, así como detener a personas señaladas como sospechosas del crimen.
2: Y es que las revisiones en los inmuebles se encuentran en pleno desarrollo, aunque este reporte fue compartido por vecinos y no por un comunicado de fuente oficial, se observa bastante presencia de las fuerzas de seguridad en las calles de San Jerónimo.
1: Más información a través de Noti Noticias. Asociación de Mototaxis realizan caravana. Este día se informó sobre una situación ocurrida precisamente y sobre todo pues el domingo por la tarde, donde se realizó una masiva movilización de conductores de mototaxis conocidos como tuk-tuk en el municipio de Purulá, Baja Verapaz. La protesta, sobre todo con el fin de llamar la atención de las autoridades municipales ante el incremento de unidades que prestan ese servicio de forma descontrolada.
2: De acuerdo con los reportes compartidos por los vecinos, la manifestación consistió en una caravana de más de 150 vehículos de tres ruedas de tránsito por el área urbana. Los miembros de la asociación organizada del municipio exigen que la municipalidad haga cumplir el reglamento de circulación vigente. Según los inconformes, existe una gran cantidad de mototaxistas que operan sin los permisos correspondientes, lo cual genera pérdidas económicas para quienes sí pagan sus cuotas y saturan las calles del pueblo, afectando la tranquilidad de los vecinos de Purulá.
1: La gran cantidad de vehículos en las calles durante la protesta provocó que los habitantes del municipio expresaran diversas opiniones en las redes sociales, dividiendo a la comunidad. Por un lado, varios vecinos apoyaron la exigencia de los mototaxistas legales, señalando que es injusto que unos paguen sus impuestos puntualmente mientras otros trabajan al margen de la ley.
2: Además, criticaron que muchos conductores, incluidos menores de edad, manejan sin precaución, cobran tarifas muy altas y provocan accidentes constantes. Sin embargo, otro grupo de pobladores defendió el derecho al trabajo, argumentando que la falta de empleo obliga a las familias a buscar el sustento diario en este tipo de transporte, el cual saca de apuros a los estudiantes y trabajadores ante la falta de otras opciones de movilización en el pueblo.
1: Desde Noti Noticias se aconseja a los propietarios de mototaxis mantener todos sus papeles en regla ante los y sobre todo ante las oficinas municipales y la Superintendencia de Administración Tributaria, demostrando responsabilidad ciudadana. Asimismo, se orienta a los usuarios a preferir el uso de transporte autorizados que cuenten con conductores con licencia de conducir vigente, invitando también a las autoridades locales a buscar una solución justa que permita el empleo sin descuidar el orden del municipio.

0: Seguimos con más información a través de Noti Noticias a nivel nacional. Estamos a 20 minutos de las 14 horas. Se anuncia la tercera entrada del programa Pro Bosque con millones destinados a beneficiarios para el cuidado y protección del área forestal. Aunque estos apoyos fortalecen la economía y la conservación, el desafío sigue siendo asegurar un manejo responsable y sostenible de los bosques.
1: Es importante también darle a conocer a toda la población, ¿verdad?, que gracias a Dios ya hicimos el tercer desembolso de los incentivos forestales, especialmente del programa ProBosque. Se asignaron ya las cuentas directamente de cada uno de los usuarios a través del Ministerio de Finanzas, ¿verdad? 45 millones es lo que se le asignó a cada uno de estos usuarios. Ya llegó pues ese desembolso, ¿verdad?, que le permite pues al final a los usuarios seguir haciendo sus actividades del cuidado y manejo de las áreas, tanto de protección como de plantación, pero también tener un ingreso económico, ¿verdad?, que también al final le venga a dar una mejor vida a ellos, principalmente a sus familias, ¿verdad?, y sobre todo a seguir resguardando todos estos bosques. Pero ya vamos también por la tercera nómina del programa PIMPE, ¿verdad?, que en estos días también se va a ir realizando el desembolso, y así sucesivamente vamos a ir haciendo todos los desembolsos. Comentarles que para el caso de la región, nosotros acá tenemos asignado alrededor de 96 millones, que es lo que tenemos que hacer de desembolsos en el programa ProBosque para todo el año, ¿verdad?, y para el caso del programa PIMPE de 35 millones, que es lo que nosotros tenemos asignados. Invitar a la población, ¿verdad?, que se siga sumando a estas actividades, que aquí estamos nosotros como INAV en la región para servirles. Tenemos 5 direcciones subregionales para poder atender esas solicitudes y para poderles asesorar y decirles de que al final pues todos tienen esa opción de poder ser beneficiarios si cuentan con las áreas, ¿verdad?, para poder reforestar. De beneficiarios, estamos hablando de alrededor de 25 mil a 30 mil beneficiarios, ¿verdad?, que eso es lo que tenemos directos, pero también hablamos de indirectos. Recordemos que cuando hablamos de indirectos son todos los jornales que se realizan, ¿verdad? Muchas veces pues un jornal es alrededor de una cuerda, ¿verdad?, porque eso significa, un jornal es un día de trabajo y eso se simplifica en una cuerda. Entonces, beneficiarios directos son todos los que reciben los incentivos y que son los titulares de nuestros proyectos, pero también tenemos todos esos beneficiarios indirectos que se ven beneficiados de una u otra forma con todas las actividades que se realizan, ¿verdad?, como la limpia o las labores culturales en las plantaciones forestales, pero también con el tema de la elaboración de las rondas, lo decía usted, ¿verdad?, que es un requisito primordial para todos nuestros bosques de protección, ¿verdad?, que sirva como una barrera ante un incendio forestal.
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3: El analista climático Jorge Chinchilla del Instituto Nacional de Sismología, Vulcanología, Meteorología e Hidrología nos brinda la información climática para este día a nivel nacional.
4: Desde el Centro de Análisis y Pronósticos de ICIPUME presentamos las condiciones del tiempo para el día de hoy, 26 de mayo de 2026. Por el momento continuamos con el monitoreo del paso de la onda del este, la cual favorecerá el incremento de nublados y lluvias desde el sur al centro del territorio nacional. Sin embargo, en todo el país se pueden presentar lluvias dispersas. Sobre los mayores acumulados de lluvia, estos se presentarán principalmente en occidente, Boca Costa, Altiplano Central y Valles de Oriente. Sin embargo, en el resto del país se pueden presentar lluvias dispersas. Estas lluvias pueden ser fuertes, de corta duración, con actividad eléctrica, viento fuerte y posible caída de granizo, especialmente en sectores montañosos o volcánicos. Las altas temperaturas continuarán presentándose principalmente hacia el norte, sur y oriente del país. Las temperaturas máximas en Petén estarán entre los 38 a 40 grados Celsius, para Valles de Oriente entre los 39 a 41 y para el sur del país entre los 37 a 38 grados Celsius. Para el área central, incluyendo la ciudad capital, entre los 29 a 32 grados Celsius, pudiendo ser mayor hacia el norte del altiplano central. El sol salió a las 5:33 y se ocultará a las 18:27. Se recomienda mantener las precauciones necesarias ante las lluvias previstas, ya que estas pueden ser tormentas severas, especialmente en sectores montañosos o volcánicos. Estas pueden generar lajares en la cadena volcánica, movimientos en masa, crecidas repetidas de ríos, inundaciones o daños en la red vial del país. También recomendamos mantener las precauciones ante las altas temperaturas y mantenerse informados de nosotros, el ente oficial que es INCIBUME, en nuestras redes sociales y página web.
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0: Importante información en el plano nacional: diputados aún no logran acuerdo sobre ley antilavado. Por segunda semana consecutiva, los jefes de bloques del Congreso continúan sin firmar el dictamen final de la ley antilavado, una normativa que busca autorizar los controles financieros del país y cumplir recomendaciones internacionales.
3: Los diputados sostuvieron reuniones privadas para discutir cambios a la iniciativa, especialmente en artículos relacionados con la autonomía del delito y las facultades de investigación. Algunos legisladores consideran que ciertos puntos podrían afectar la presunción de inocencia de los ciudadanos.
0: Mientras tanto, representantes empresariales y organismos internacionales mantienen presión para que Guatemala apruebe cuanto antes la legislación, advirtiendo que el país podría enfrentar consecuencias económicas y riesgos en inversiones si no se moderniza sus controles contra el lavado de dinero. Y sobre todo, también los congresistas aseguran que esperan tener lista y también la propuesta final en los próximos días.
3: Con esta información hacemos una breve pausa comercial. Enseguida retornamos con más información a través de Noti Noticias.
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3: Estamos de vuelta con más información y siempre en el plano nacional. Tribunal Supremo Electoral se prepara para nuevas organizaciones políticas rumbo al 2027. El Tribunal Supremo Electoral informó que actualmente existen más de 120 expedientes abiertos relacionados con posibles campañas anticipadas y fiscalización de organizaciones políticas. Las autoridades electorales señalaron que 4 nuevos comités pro formación podrían sumarse a los 25 partidos oficialmente inscritos, mientras avanzan los preparativos para las elecciones generales del 2027.
0: El tribunal también anunció auditorías para verificar la autenticidad de afiliaciones y evitar irregularidades en los procesos de inscripción. Además, se mantienen medidas de seguridad digital para proteger los sistemas informáticos del órgano electoral ante posibles ciberataques.
3: Y en más información, amparos contra reelección de Mazariegos. Estudiantes de la Universidad de San Carlos de Guatemala protestaron este pasado lunes frente a la sede de la Corte de Constitucionalidad, que conoció los amparos planteados por el proceso de elección del rector. El equipo legal del movimiento USAC Diré explicó que la Corte denegó 16 amparos presentados antes del 8 de abril, decimos, fecha en que se realizó la elección en Antigua Guatemala. Estos recursos eran preventivos para frenar la sesión, pero no afectan los 20 amparos posteriores que buscan la anulación del proceso.
0: El doctor Rodolfo Chang, candidato a rector, aseguró que los amparos de fondo siguen vigentes, pues los que se solicita es que se respete la voluntad de los volantes y se investigue el presunto fraude ocurrido precisamente el 8 de abril. Según los abogados, la elección se divide en dos etapas: la confirmación de los 34 cuerpos electorales y la votación final. Señala que hubo irregularidades en la primera fase, como la falta de acreditación de cuerpos electorales y el incumplimiento de resoluciones judiciales, lo que invade el proceso.
3: Además, se cuestiona que el candidato declarado ganador, Walter Mazariego, no presentó la constancia transitoria de inexistencia de cargos, conocida como finiquito. La Asociación de Estudiantes Universitarios pidió a los magistrados de la Corte actuar con independencia y apego al derecho. Los amparos buscan que se ordene un nuevo acto electoral garantizando transparencia y legalidad en las elecciones del rector del Centro Universitario de la USAC.
0: Seguimos con más información en el plano departamental. En la comisaría 51 se celebró el Día de la Madre con un homenaje a las agentes de la Policía Nacional Civil. La licenciada Belinda Herrera resaltó el esfuerzo de las mujeres que cumplen el doble rol de madres y policías en una institución donde su presencia es cada vez más significativa.
5: Contarles que el día de hoy estamos pues celebrando el Día de la Madre a nuestras compañeras agentes de la Policía Nacional Civil, pues definitivamente que están ubicadas en distintos espacios, distintas subestaciones, inclusive especialidades. La idea es pues celebrarles este día, ¿verdad? Sabemos que ella desde su familia, desde los grupos al cual responden, pues seguramente fueron homenajeadas, fueron celebradas, pero nosotros como Clínica de Psicología de la Policía Nacional Civil no quisimos quedarnos atrás y el día de hoy estamos celebrando esta actividad con las compañeras a quienes se nos permitió de alguna manera poder trabajar con ellas. Sabemos que pues también es un día complicado, hay muchas actividades a nivel de departamento, pero creo que el grupo que está pues es el grupo que de alguna manera pudo estar y estamos muy contentas por eso. Esperemos que pasen un muy bonito día y pues también agradecerles a las personas que se suman, ¿verdad? Porque esta actividad pues obviamente una sola persona no la puede hacer. También tenemos el acompañamiento de Valtrab, que es la que nos está apoyando el día de hoy con sonido, con el tema incluso que vamos a abordar con ellas. También tenemos a la Municipalidad de Comán, que
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3: Bueno, y ahora en los deportes vamos a comentarle que Municipal celebra título histórico bajo dirección de Mario Acevedo. El técnico Mario Acevedo llevó a Municipal a conquistar su campeonato número 33, consolidando al Club Rojo como el más ganador del fútbol guatemalteco. Acevedo destacó que el título representa una revancha deportiva. Luego de esa dolorosa derrota sufrida meses atrás, el entrenador afirmó que el equipo mostró regularidad y carácter durante la temporada.
0: El estratega también señaló que el objetivo principal será cumplir o competir a nivel internacional y mantener al club protagonista en la región. La afición roja continúa celebrando un campeonato que fortalece aún más la historia de Municipal en el fútbol nacional.
3: Bueno, y siempre hablando del Municipal, aparece entre los mejores clubes de la CONCACAF. Tras conquistar el campeonato nacional, Municipal logró posicionarse entre los mejores equipos de la región en el ranking oficial de la CONCACAF. El club guatemalteco aparece dentro de los primeros lugares centroamericanos, superando a varios equipos históricos del área.
0: El reconocimiento fortalece la presencia del fútbol guatemalteco a nivel internacional y aumenta las expectativas para futuras competencias regionales. Analistas deportivos consideran que este avance refleja un crecimiento competitivo del cuadro escarlata durante la presente temporada.
3: Y siempre hablando de la disciplina del fútbol, vamos a platicarles sobre la selección de talla baja que derrota a Estados Unidos. La selección nacional de fútbol de talla baja de Guatemala logró un triunfo histórico al vencer 1-0 a Estados Unidos en un partido amistoso disputado el sábado 23 de mayo en el Domo Polideportivo de la zona 13 capitalina. El gol de la victoria fue anotado por el primer tiempo, esto por el jugador Freddy González, originario de La Libertad del departamento de Petén, quien expresó su emoción por aportar al triunfo y fortalecer la preparación rumbo al Mundial de Marruecos del 2026.
0: El encuentro, que sufrió un retraso por la fuerte lluvia que afectó la superficie del recinto deportivo, reunió a numerosos aficionados que respaldaron a la selección nacional. Más allá del resultado, el amistoso representó una oportunidad para promover el deporte inclusivo y demostrar que el talento también existe de los jugadores guatemaltecos, quienes se preparan para representar al país como el único equipo centroamericano en la cita mundialista.
3: Bueno, y tras el partido, la Asociación de Fútbol de Talla Baja de Guatemala agradeció el apoyo del público. Este triunfo no solo es nuestro, es de todos los que creen en el deporte, en la inclusión y en los sueños de luchar con el corazón. Con este resultado, la selección refuerza su confianza y entusiasmo de cara a los próximos encuentros de preparación, consolidándose como un verdadero orgullo nacional.
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0: Seguimos con más información, estamos a 5 minutos de las 14 horas a través de la primera emisión de Noti Noticias. El representante Jaime Pop del Ministerio de Trabajo y Previsión Social participó en la apertura de la Feria de Empleo en Cobán, esto en el departamento de Alta Verapaz, destacando próximas actividades como desayunos empresariales y la Feria Nacional de Empleo en el mes próximo de agosto en la cabecera departamental. Escuchemos los detalles.
6: Pues nosotros, pues como Ministerio de Trabajo, pues invitamos a las empresas que puedan participar con nosotros, por ejemplo, en el evento que vamos a tener el día 9 de junio, donde nosotros como Ministerio, pues vamos a tener un evento inclusivo, entonces donde vamos a, más que todo, el fin de convivir, ¿verdad?, con las empresas, pues invitamos desde allá para que puedan participar con nosotros. Es un desayuno empresarial. Entonces nosotros como Ministerio, pues damos a conocer todos los programas, como también los servicios que nosotros tenemos como Ministerio, que son totalmente gratuito. Desde ya pues hacemos la cordial invitación a todas las empresas que puedan acompañarnos el día 9 de junio, que va a ser en el Salón Municipal de Santa Cruz.
7: ¿Qué es lo que permite este tipo de desayunos empresariales?
6: Es que más que todo, pues nosotros como todas las instituciones públicas participan en el día del evento, como igualmente cada uno de ellos, pues dan a conocer todos sus servicios que ellos prestan hacia la población, que son totalmente gratuitas.
7: Bien, usted nos comentaba también que se proyecta dentro de otros municipios de igual manera ferias del empleo.
6: El 20 de agosto vamos a tener la segunda Feria Nacional de Empleo, donde pues posiblemente se haga aquí en Cobán. Pues el lugar aún no lo tenemos ya establecido, pero sí tentativamente la fecha ya está establecida para el 20 de agosto.
7: Jaime, en ese análisis que como Ministerio de Trabajo ustedes realizan, ¿cómo se ha visto el tema del desempleo acá en la región de Alta Verapaz?
6: Sí, lamentablemente pues ha habido mucho desempleo, así como ahorita, ¿va?, que hay una feria, una mini feria aquí en el Salón de Usos Múltiples. Pues yo invito a la población, ¿va?, que venga, porque no es lo mismo, ¿va?, que un usuario vaya a tocar las puertas de la empresa, que un usuario venga directamente aquí, que ya están aquí las empresas, que solo traigan su hoja de vida. Entonces yo invito a la población a que se acerque ese día al Salón de Usos Múltiples.
7: Pero la pregunta era, ¿sí existe desempleo en cuanto a índice? ¿Es elevado o cómo se mantiene?
6: Sí, lamentablemente pues sí existe un índice elevado de desempleo. Pues como recordamos, ¿verdad?, que a veces las empresas requieren de experiencias, pues igualmente nosotros tenemos servicios de orientaciones, donde nosotros pues orientamos a los chicos, ¿verdad?, en cuanto a cómo llegar a la entrevista, por ejemplo, ¿verdad?, cómo preparar su CV. Lo normal es que su CV es de dos hojas nada más, lo más recomendable, es lo que sin penal, sin policíaco, es lo que le recomendamos ahora, ¿verdad?, que si se presentaran este día, que traigan su hoja de vida nada más, sin penales, sin policíaco, sino que solo la hoja de vida, que cosa de dos hojas nada más.
0: 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Sigan en sintonía de las emisoras que conforman Corporación Radial del Norte. Buenas tardes.

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1: Aurora dio a conocer la continuidad del técnico nacional costarricense, Saúl Phillips Fernández. Esto hace algunos días junto con su cuerpo técnico, pero ahora ha dado a conocer las primeras bajas oficiales. El volante Alejandro Galindo y Jonathan Arévalo no seguirán siendo parte de la institución aurinegra. Los dos jugadores son las primeras bajas oficiales que no entran en la lista y en los planes para la próxima campaña en la institución castrense. 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La Asociación Española de Árbitros de Fútbol denunciará al Real Madrid, a Florentino Pérez y a Real Madrid Televisión. Esto debido a las varias publicaciones que han realizado en sus distintos medios y porque estas pueden incidir en determinadas actuaciones y en el clima de respeto para el correcto desarrollo del arbitraje. Además, según la denuncia presentada por los colegiados, puede provocar también un clima hostil y violencia hacia los silbantes previo a los partidos o posterior a los mismos.

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7: Rosario Santa María, acompañándote...
6: Tenemos para ti.
7: Sí, sí. Rosario Santa María acompañándote a través del color de la música. Hoy tendremos toda la programación bonita, única y espectacular, presente, pasado y futuro. Ay, sí. Bueno, nos estarán acompañando, dándonos lo mejor de lo mejor. Aquí una muestra.

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1: ¿Qué te parece si te comunicas conmigo a través del 40 96 85 74? Programemos solo Hits.

Somos el color de la música, tu compañía en este fantástico martes. Hoy estamos en la fecha 26 de mayo del 2026. Ya sabes que con nosotros la pasas increíblemente bien. Esta segunda jornada laboral la empezamos al 100% con actitud positiva. Aprovecha para quienes están ya almorzando o finalizando este, o algunos apenas preparándolo. Que les vaya bonito.

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programa lo que tú quieras. 40-96-85-74 está disponible para ti. Acompañémonos con música bonita, ¿te parece? 2:28.

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Se llama Corazón de Metal, interpreta Joy Montana en la programación con más color, Stereo Hits y Oye Radio 92.3. El día de hoy no te pierdas el especial del Medio Maratón Internacional de Cobán a partir de las 18 horas. Allí se estará dando la información de todo lo que va a acontecer en el gran festejo de los 50 años de esta carrera, de este momento bonito, crucial, en que todos los guatemaltecos, porque es la carrera de Guatemala, y Alta Verapaz, Cobán y Carchales dan la bienvenida. Así que no se pierdan nuestro gran especial en punto de las 18 horas a través de las estaciones de Cora Norsa, 2:42.

0: 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Te deseamos una tarde fenomenal a ti también y que no se te olvide. Hoy tendremos nuestro gran especial del Medio Maratón Internacional de Cobán a partir de las 18 horas.
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Vamos sumando, vamos sumando. 4096-8574 está totalmente disponible. Si se te antoja, puedes escuchar una de tus canciones favoritas. Aquí las tenemos todas. Queremos programar solo grandes hits, ¿de acuerdo? Así que tú decides cuál es la canción que quieres escuchar. 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Por tradición, la mejor elección. 2 minutos y las 3, vámonos con esto. Es de Yatra, Manuel Turizo y Belle.

0: 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Feliz tarde, 3:02.
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Se llama La Perla, esta canción de Rosalía, Yaritza y su esencia en la programación de Stereo Hits y Oye Radio 92.3. 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

0: 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Estamos llegando a las 3 de la tarde con 46 minutos. ¿Y tú qué esperas para darte color con nosotros? 4096-8574 disponible.
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0: 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Feliz tarde, 4:02.
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0: El Deportivo San Pedro, recientemente ascendido a la Liga Nacional del Fútbol Guatemalteco, se proclamó campeón del torneo Clausura 2026 de la Primera División, luego de superar en el marcador global por 2-1 al Deportivo Suchitepéquez. Así cierra un gran año el equipo sanpedrano, porque ahora los chicanos ascienden a la Liga Nacional, no solo con el hecho de haber llegado a las dos finales del campeonato, tanto Apertura como del Clausura, sino lo hace como campeón de la Liga Primera División.
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0: El Lens consiguió el título de la Copa de Francia después de golear 3-1 al Niza. A los 24 minutos, Florian Thauvin abrió el marcador y era el 1-0. Sin embargo, más tarde apareció Hudson Edouard al 41 para convertir el 2-0. Con ese marcador, prácticamente se iban al descanso, pero apareció Dibril Koulibaly para poner el descuento para el Niza. En el segundo tiempo, Abdallah Sima sentenció el resultado 3-1 y el Lens se consagró campeón de la Copa de Francia. Ahora se enfrentará contra el Paris Saint-Germain por la Supercopa Francesa.

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Te cuento que han pasado ya 25 minutos de las 4 de la tarde. Somos el color de la música. Gracias por darte color con nosotros, por vibrar con cada uno de los temas. Sandy, que estés muy bien. Saludos también para Alejandra, acá en Cobán, en la zona número 3. Elma Mejía en Tactic, full sintonía del color de la música. Jocelyn, saludos para ti en la zona número 3 de Cobán. Kevin en la zona número 6, dándose color con nuestra estación, y eso nos agrada muchísimo. Ustedes saben que ustedes prenden nuestra programación. 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Aquí continuamos con Esto es de Peso Pluma y Anita. Bellaqueo, bellaqueo.

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0: Muy buenas tardes, esto es Noti Noticias. Las noticias que marcan el acontecer regional llegan a ustedes con la fuerza de tres potentes medios de comunicación. Para Petén, por Sabana Estéreo, por 100.1. En Baja Verapaz, por Salama Estéreo, en 91.5. Y en Alta Verapaz, por Estéreo Hits, 96.7. Y para el mundo, a través de Facebook, como Noti Noticias. Iniciamos con los titulares para la presente emisión.
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3: Iniciamos con los titulares. Localizan sin vida a una mujer en Poctún, Petén. Familiares aclaran que era madre de tres hijos.
4: Debate en Consejo de Cobán, Alta Verapaz, por compra masiva de 17.000 tinacos y 16.000 láminas.
3: Presidente del Congreso advierte que Guatemala podría quedar aislada si no se aprueba ley antilavado.
4: Guatemala lista para sorteo de Copa Centroamericana 2026 con cuarto representantes.
3: Esta y otras noticias a través de la segunda emisión de Noti Noticias por las estaciones que conforman Corporación Radial del Norte. Bienvenidos.
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4: Iniciamos con el contenido de la información y fíjese que algún tiempo dimos a conocer la donación de sangre realizada en el Banco de Sangre acá de la ciudad de Cobán. En esta oportunidad vamos a trasladarnos hacia el departamento de Petén, en donde solicitan donadores de sangre de forma urgente. Este día la Municipalidad de Flores Petén emitió un aviso de servicio social con el fin de solicitar apoyo urgente de los buenos ciudadanos de la región. El llamado busca tocar el corazón de las personas para que colaboren de forma voluntaria en favor de una trabajadora de dicha institución que se encuentra pasando por un momento muy difícil en su estado de salud.
3: De acuerdo con el comunicado oficial publicado este día por las autoridades locales, se necesitan de manera urgente donadores de sangre de cualquier tipo para la trabajadora Mayra Mildred Méndez Dubón. En la información compartida por la municipalidad se detalla que la situación de salud de la compañera de labores es bastante delicada, por lo que se requiere la ayuda de la población de forma inmediata.
4: Se recuerda a nuestra audiencia que las personas decididas a colaborar deben tomar en cuenta las indicaciones médicas obligatorias que se muestran en el aviso. Cómo acudir al hospital de San Benito en el horario de 6 de la mañana a 18:30 horas. Presentarse completamente en ayunas para que le puedan realizar la extracción sin problemas.
3: Asimismo, se orienta a los donantes a dar únicamente el nombre completo de la paciente Mayra Mildred Méndez Dubón al momento de registrarse en las ventanillas del hospital, asegurando así que la ayuda llegue directamente para atender la emergencia de la trabajadora.
4: Bueno, y uno de los programas que año con año impulsa el Instituto Nacional de Bosques es el programa Sembrando Huella. De los avances que se han tenido en cuanto a la reforestación acá en el departamento de Alta Verapaz, platicamos con su delegado, el ingeniero Martín Fuentes.
5: Emblemático, ¿verdad? Sembrando Huella, y que este año ya corresponde al año 2026. Comentarles que nosotros como Instituto Nacional de Bosques, como entidad rectora en materia forestal fuera áreas protegidas, dentro de nuestro mandato está uno, ¿verdad?, que es el garantizar la incorporación de plantaciones forestales, o sea, garantizar la cobertura forestal, ¿verdad?, del país. Y dentro de ello, pues, nace en conmemoración del día 22 de mayo, ¿verdad?, que se celebra el Día del Árbol. Entonces, nosotros creamos lo que es el programa Sembrando Huella, que es nuestro programa emblemático climático, que al final lo que busca es crear cultura forestal en toda la población a través de tres ejes, que uno es primero hacer charlas de concientización y sensibilización a toda la población acerca de la importancia del cuidado, ¿verdad?, del medio ambiente y sobre todo la importancia de la siembra de los árboles. El otro que también es las reforestaciones forestales, que son las que realizamos juntamente con centros de estudio, entidades privadas, universidades, cualquier otro actor que quiera agregarse, ¿verdad?, a esta noble causa y que nos permita realizar todas estas siembras de los árboles, ¿verdad?, teniendo una vivencia, ¿verdad?, al final pues garantizando toda esa actividad que se realiza, ¿verdad? Y la tercera, que sería pues las ferias estudiantiles, que va dirigida pues a las futuras generaciones, ¿verdad?, que son todos los centros de estudio, especialmente pues todos los niños, ¿verdad?, que para que ellos empiecen a crear la conciencia y valoren la importancia de la siembra de nuestros árboles. A nivel nacional pues hemos reforestado alrededor de 542 hectáreas, lo cual equivale aproximadamente a 450 canchas de fútbol 11, ¿verdad?, que tienen un poquito menos de una hectárea, como para tener una relación. Esto es a nivel nacional. El año 2025 sembramos alrededor de 650 mil árboles, ¿verdad?, y la meta para este año pues es que sean más de 700 mil árboles a nivel nacional los que podamos sembrar. Al final lo que buscamos son las especies nativas. Comentarles que en el 2025 tenemos el reporte de 90 especies nativas, ¿verdad?, de las regiones las cuales fueron utilizadas, como también la otra diversidad de especies, pero siempre respetando pues las especies de los ecosistemas endémicos de las áreas, ¿verdad?, porque eso nos permite la mayor adaptabilidad y desarrollo de las mismas. Entonces, por eso es de que tenemos el registro que se utilizaron 90 especies. Dentro de ellas está el pino, el ciprés, ¿verdad?, el liquidámbar, quercus o encino, todas las especies que ya conocemos, y en la parte de la franja, pues, las especies como el cedro, la caoba, ¿verdad?, matilis guate. Entonces, dependiendo del área, así es como se establecen las plantas, ¿verdad? Nosotros como INAM no contamos con un vivero como tal, ¿verdad? Entonces, nosotros al final, pues, dependemos de nuestros amigos del bosque, le llamamos nosotros, que los amigos del bosque pueden participar de muchas maneras, ¿verdad? Con spot publicitarios, con el tema de la publicidad, el tema de al final el mantas vinílicas, banner, ¿verdad?, que nos permiten a nosotros poder crear esa socialización a toda la población y dar a conocer la importancia del programa.
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0: sufrió el ataque del espécimen conocido comúnmente en la región como barba amarilla.
1: El informe preliminar detalla que la paciente presentaba la lesión por mordedura localizada de forma específica en el miembro inferior derecho, propiamente en el área del pie. Gracias a la rápida intervención de los habitantes locales, la señora Kokich fue evaluada y sobre todo evacuada por la comunidad y llevada a la emergencia del Hospital Distrital del municipio de Sayache para recibir el tratamiento de soporte correspondiente.
0: La noticia sobre el ataque de la barba amarilla encendió una fuerte discusión entre los residentes de Petén a través de las redes sociales, donde cómo se debe reaccionar ante estos animales, mientras una gran parte de las personas se unió para expresar sus deseos de pronta recuperación y confiando en el trabajo de los encargados del hospital. Otros usuarios manifestaron el temor que se le tiene a este tipo de serpientes.
1: A nivel nacional, estamos en las 17 horas con 15 minutos. 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
0: Con más información a través de Noti Noticias. Auxilian a motorista atropellado. Este día los bomberos municipales departamentales de La Tinta informaron sobre un accidente de tránsito que dejó como saldo a un hombre herido en la ruta del Polo Chic.
1: Según la información, el percance vial movilizó de urgencia a los elementos de socorro para atender la víctima, precisamente quien sufrió y sobre todo tuvo problemas. Esta información es de suma importancia, principalmente para los habitantes de la zona del Polo Chic, quienes tuvieron que apoyar y sobre todo, el percance se registró precisamente en la zona del Polo Chic, quien pues, de acuerdo con el reporte oficial emitido por los paramédicos, este día la emergencia se registró a la altura del kilómetro 239.7 de la Ruta Nacional 7E, en jurisdicción de Aldea Saxujá del municipio de Santa Catalina La Tinta. En ese lugar, los socorristas a bordo de la unidad RD-91 le brindaron los primeros auxilios a la señora y sobre todo al caballero Leonardo Otoniel Koch, de 29 años de edad, quien es vecino de la aldea Salac del referido municipio. El afectado, decimos, presentaba golpes fuertes y raspones en el brazo y la pierna del lado izquierdo luego de haber sido atropellado por un mototaxi mientras se conducía en su motocicleta. Los rescatistas lograron estabilizarlo en la escena y trasladaron de forma inmediata hacia la emergencia del Hospital Distrital del municipio de Santa Catalina La Tinta.
0: Se recuerda a nuestra audiencia que, según las normas de tránsito de nuestro país, escapar del lugar de un accidente sin la ayuda de una persona, sobre todo si se encuentra herida y con gravedad, pues puede ser castigada según la ley. Desde Noti Noticias se aconseja a todos los conductores mantener una velocidad moderada al transitar por las entradas y salidas, sobre todo de aldeas, y respetar siempre los límites de velocidad. Asimismo, se orienta a los pobladores que presencien este tipo de hechos a anotar las placas o el número de línea de las unidades de transporte para reportar rápidamente con las autoridades lo ocurrido. Ayudamos así a proteger la vida y la seguridad de los vecinos que viajan por las carreteras del departamento de Alta Verapaz.
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0: Noticias a nivel nacional, estamos en las 17 horas con 19 minutos desde los estudios de Corporación Radial de Norte y además les invitamos a sintonizar a partir de las 18 horas 6 de la tarde en cadena departamental la cobertura de lo que es el especial del evento Medio Maratón Internacional de Cobán en su edición número 50 y también cada día miles de oyentes en Verapaz y Petén se informan a 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
1: Noti Noticias Cobán. Debate en Consejo Municipal por compra masiva de tinacos y láminas. En sesión del Consejo Municipal de Cobán surgió debate tras la propuesta de adquisición de más de 17.000 aljibes y más de 16.000 láminas para proyectos de apoyo en el área urbana y rural del municipio. Según los documentos presentados por la Dirección Municipal de Planificación, la administración busca comprar 7.586 aljibes de 1.100 litros, además de 9.523 aljibes de 1.700 litros, como parte de un programa de mejoramiento del sistema de captación de agua. A esto se suma la propuesta de compra de 16.660 láminas onduladas calibre 28 para apoyo en techos de viviendas. La discusión tomó relevancia luego que uno de los integrantes del Consejo Municipal informara públicamente que votó en contra de la propuesta, argumentando que, aunque reconoce las necesidades de muchas familias, considera que el municipio debe priorizar soluciones permanentes para la crisis de agua potable. El funcionario indicó que los tinacos y láminas representan únicamente un alivio temporal y que Cobán necesita inversión en infraestructura, captación, distribución y mantenimiento del sistema de agua para garantizar soluciones sostenibles a largo plazo. Además, expresó preocupación porque este tipo de programas podrían interpretarse como acciones con fines políticos o electorales, señalando que los recursos públicos deben utilizarse con transparencia y visión de desarrollo duradero. Mientras tanto, el tema continúa generando opiniones divididas entre quienes consideran urgente apoyar a las familias necesitadas y quienes piden proyectos estructurales que resuelvan de fondo los problemas del municipio.
2: Y continuamos con más información. Localizan a mujeres sin vida. Este día una noticia triste conmovió a los habitantes del municipio de Poptún en el departamento de Petén, tras el hallazgo de un cuerpo sin vida de una mujer en el sector del área rural.
0: De acuerdo con los reportes compartidos por los vecinos, la mañana de este martes 26 de mayo, el lamentable hallazgo ocurrió precisamente en el barrio regional de la aldea Machaquilá. La víctima fue encontrada sin signos vitales dentro de una vivienda del sector, aunque las primeras versiones que se escucharon en el lugar hablaban de que la mujer pudo haber tomado la fatal decisión de quitarse la vida, se aclaró que serán únicamente los médicos de las autoridades encargadas quienes den el reporte real y definitivo tras hacer las revisiones legales.
2: Este suceso provocó una gran cantidad de comentarios y discusiones entre los habitantes de Poptún por medio de las redes sociales. Las personas mostraron su preocupación debido a que señalan que ya van varios casos similares que ocurren en el municipio en los últimos meses. Sin embargo, la publicación de la noticia también causó molestia en los familiares y allegados de la fallecida, quienes salieron a aclarar y a pedir de forma pública que no se inventen cosas ni se malinforme a la población. Explicaron que la víctima no era una jovencita estudiante como se decía al principio, sino que ya era una madre de familia que deja a tres hijos pequeños en orfandad.
0: Se recuerda a nuestra audiencia la gran importancia de ponerle mucha atención a nuestros seres queridos, platicar bastante en familia y escuchar lo que sienten nuestros hijos o familiares cuando están pasando por problemas o momentos de tristeza profunda. Desde Noti Noticias se aconseja a la población no juzgar ni criticar a las personas que pasan por situaciones difíciles y más bien buscar la forma de apoyar a los niños que se quedan desamparados.
2: Asimismo, se orienta a los vecinos de las comunidades a buscar ayuda con con los consejeros o en los puestos de salud. Si siente que tiene problemas, lo está superando de manera en que usted recibe esa ayuda psicológica. Recordando que la unión familiar y la oración son de gran ayuda para cuidar la vida de todos en el hogar.
0: Seguimos con más información de interés a través de Noti Noticias. En el Palacio de Gobernación se realizó un encuentro de organizaciones de mujeres liderado por la licenciada María Dolores Marroquín para analizar la situación que se enfrentan en la región. Se plantearon propuestas de paz y vida libre de violencia, aunque persisten desafíos como proyectos extractivos y altos índices de agresiones contra niñas y adolescentes.
3: Pues este día hemos decidido hacer este encuentro entre organizaciones de mujeres indígenas, mujeres feministas del departamento para hablar sobre cuál es el contexto que se está viviendo en este departamento, cuáles son los impactos que tiene en la vida de las mujeres y particularmente cuáles son las propuestas y los sueños que las mujeres aquí tienen. Entonces, hoy es un día de compartir, de analizar juntas, de tratar de identificar algunas rutas, algunos caminos de acción
4: común. Licenciada, ¿esta misma actividad se ha desarrollado en otros departamentos?
3: No, esta es una actividad pues organizada por organizaciones de aquí del departamento de Alta Verapaz, ¿verdad? Entonces es una actividad muy específica, muy puntual que se está desarrollando aquí.
4: Le hacía esta consulta en relación a cuáles son las demandas que ustedes han visto que impactan dentro de la temática de la mujer y sobre todo las propuestas que ellas realizan.
3: Bueno, lo que pasa es que eso sí es a nivel planetario, ¿verdad? O sea, las mujeres estamos muy preocupadas por la guerra, por el militarismo, por el extractivismo, por la violencia, ¿verdad? Entonces, no es que sea una temática de mujeres, sino es cómo a las mujeres todos esos problemas sociales, políticos nos afectan y, por supuesto, los sueños y las propuestas de las mujeres dan en torno a la construcción de la paz, a la construcción de vidas libres de violencia, de relaciones más armoniosas entre las personas, pero también relaciones más equilibradas con los otros elementos de la naturaleza, ¿verdad? Con los cerros, con el agua, con el fuego, con la tierra. Entonces, las propuestas y los sueños de las mujeres tienen que ver con la búsqueda de una vida en armonía, de una vida plena, de una vida que nos permita ser, ¿verdad? Que nos permita vivir de manera respetuosa, colaborativa, armoniosa. Esos son los sueños y las propuestas de la mujer. Bueno, sí, los retos son muy grandes, ¿verdad? O sea, Alta Verapaz es uno de los departamentos más ricos en agua, ¿verdad? En fuentes de agua, por ejemplo, y por eso hay tantos proyectos extractivos que pretenden instalarse. Por eso las hidroeléctricas, ¿verdad? Están tratando de aprovechar eso. El problema es que no generan electricidad para los habitantes de aquí, sino que son para empresas, ¿verdad? Entonces, el asunto es que hay una perspectiva, digamos, que coloca entonces a la población en mucha vulnerabilidad.
2: Sospechosos de asesinato tras allanamientos en el municipio de San Jerónimo, en el departamento de Baja Verapaz. Este día, la comisaría 52 de la Policía Nacional Civil, con sede en el departamento de Baja Verapaz, informó sobre la captura de un hombre señalado de quitarle la vida a otra persona, así con el decomiso de varias armas de fuego y vehículos. La detención se logró luego de una serie de revisiones en distintas viviendas que buscaban aclarar un hecho de violencia ocurrido el pasado fin de semana. De acuerdo con el reporte oficial, las fuerzas de seguridad emitió este día un comunicado en el que indica que los agentes de investigación, junto con personal de apoyo y fiscales del Ministerio Público, realizaron 5 allanamientos desde tempranas horas de la mañana en el municipio de San Jerónimo. En una de las casas registradas, ubicada en la aldea El Astillero, las autoridades detuvieron a un joven de 22 años de edad, identificado como José, quien tenía una orden de captura vigente por el delito de asesinato. Dada por un juzgado de la localidad, en ese mismo lugar se guardó ropa que serviría como prueba de este caso. Por otra parte, la policía detalló que en una vivienda de la aldea Los Cocotes se encontraron 2 pistolas, cargadores y varias municiones. Resalta que una de las armas no tenía los papeles legales de tenencia. Asimismo, en una tercera casa ubicada en la aldea Los Limones, las autoridades incautaron cargadores, para armas, dos teléfonos celulares y un vehículo tipo pick-up de color rojo.
0: Seguimos con más información a través de Noti Noticias desde los estudios de Corporación Radial de Norte. Tenemos más información en este momento. Efectivamente, 17 horas con 30 minutos cada día. 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Ya volvemos con más información a través de Noti Noticias.
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0: Seguimos con más información a través de Noti Noticias. Bloqueo vehicular afecta a Paso. Este día se informó sobre complicaciones en el tránsito debido a una obstaculización en una importante ruta del departamento de Petén. El incidente provocó que muchos automovilistas detuvieran su marcha y buscaran caminos alternos debido al cierre del paso en las cercanías de una comunidad rural, lo que motivó a las fuerzas de seguridad llegar al sector de El Petén.
2: De acuerdo con los reportes compartidos por los vecinos este día, el bloqueo vial se registró en el área de la aldea Ebenezer, impidiendo por completo la circulación de vehículos en la carretera que conduce hacia la comunidad San Valentín en el municipio de San Francisco.
0: Las primeras informaciones que se manejan en el lugar indican que las protestas, decimos, y el cierre de la ruta están relacionados con un supuesto problema de invasión de tierras privadas en una finca cercana. Vecinos informaron en redes sociales, el paso ya se encuentra habilitado para quienes viajan desde San Benito u otras zonas, aunque se cuentan con un reporte de fuente oficial sobre capturas o acuerdos en el lugar.
2: Este cierre de la carretera encendió las alertas y provocó una fuerte ola de comentarios y quejas entre los habitantes de San Francisco por medio de las redes sociales. Los pobladores mostraron su total descontento y exigieron de forma directa la intervención de las autoridades de gobierno del departamento de Petén para frenar las invasiones y desalojar a las personas que irrumpen la propiedad privada.
0: Las madres de familia manifestaron su temor y enojo debido a que el desorden ocurrió cerca de un centro educativo del sector, señalando que este tipo de decisiones abusivas asustan a los niños que asisten a estudiar y ponen en peligro la seguridad del colegio.
2: Asimismo, algunos internautas explicaron que el problema de tierras viene de años atrás, acusando a grupos de haber venido de propiedades y antes de ello, pues tenían ya sus propiedades y ahora las invaden. Ahora buscan recuperar los terrenos a la fuerza, afectando a terceros que viajan desde municipios vecinos como San Benito.
0: Desde Noti Noticias se aconseja a los conductores que viajan hacia San Valentín manejar con mucha precaución, tener paciencia. Si encuentran presencia de patrullas en la ruta, estar atentos a los reportes de los comités locales.
2: Bueno, y se anuncia la tercera entrega del programa ProBosque, con millones destinados a beneficiarios para el cuidado y protección de áreas forestales. Aunque estos apoyos fortalecen la economía y la conservación, el desafío sigue siendo asegurar un manejo responsable y sostenible de los bosques.
6: Es importante también darle a conocer a toda la población, ¿verdad?, que gracias a Dios ya hicimos el tercer desembolso de los incentivos forestales, especialmente del programa ProBosque. Se asignaron ya las cuentas directamente de cada uno de los usuarios a través del Ministerio de Finanzas, ¿verdad? 45 millones es lo que se le asignó a cada uno de estos usuarios. Ya llegó pues ese desembolso, ¿verdad?, que le permite pues al final a los usuarios seguir haciendo sus actividades del cuidado y manejo de las áreas, tanto de protección como de plantación, pero también tener un ingreso económico, ¿verdad?, que también al final le venga a dar una mejor vida a ellos, principalmente a sus familias, ¿verdad?, y sobre todo a seguir resguardando todos estos bosques. Pero ya vamos también por la tercera nómina del programa PIMPE, ¿verdad?, que en estos días también se va a ir realizando el desembolso, y así sucesivamente vamos a ir haciendo todos los desembolsos. Comentarles que para el caso de la región, nosotros acá tenemos asignado alrededor de 96 millones, que es lo que tenemos que hacer de desembolsos en el programa ProBosque para todo el año, ¿verdad?, y para el caso del programa PIMPE de 35 millones, que es lo que nosotros tenemos asignados. Invitar a la población, ¿verdad?, que se siga sumando a estas actividades, que aquí estamos nosotros como INAVE en la región para servirles. Tenemos 5 direcciones subregionales para poder atender esas solicitudes y para poderles asesorar y decirles de que al final pues todos tienen esa opción de poder ser beneficiarios si cuentan con las áreas, ¿verdad?, para poder reforestar. De beneficiarios, estamos hablando de alrededor de 25 mil a 30 mil beneficiarios, ¿verdad?, que eso es lo que tenemos directos, pero también hablamos de indirectos. Recordemos que cuando hablamos de indirectos son todos los jornales que se realizan, ¿verdad? Muchas veces pues un jornal es alrededor de una cuerda, ¿verdad?, porque eso significa un jornal es un día de trabajo y eso se simplifica en una cuerda. Entonces, beneficiarios directos son todos los que reciben los incentivos y que son los titulares de nuestros proyectos, pero también tenemos todos esos beneficiarios indirectos que se ven beneficiados de una u otra forma con todas las actividades que se realizan, ¿verdad?, como la limpia o las labores culturales en las plantaciones forestales, pero también con el tema de la elaboración de las rondas, lo decía usted, ¿verdad?, que es un requisito primordial para todos nuestros bosques de protección, ¿verdad?, que sirva como una barrera ante un incendio forestal.
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0: Se busca más información a través de Noti Noticias. Estamos a 23 minutos de las 18 horas. Congreso presionado por ley antilavado. El presidente del Congreso de Guatemala, Luis Contreras Colindres, reafirmó este martes el compromiso de la Junta Directiva con la aprobación de la ley contra el lavado de dinero, advirtiendo que si no se aprueba, el país podría quedar aislado económicamente y perder confianza internacional. Contreras aseguró que cuentan con 62 votos seguros, pero aún falta cerca de 20 para alcanzar la mayoría requerida de 107. Estamos conscientes de que la ley tiene que pasar sí o sí, enfatizó.
2: La discusión se centra en el artículo 73 y 74 que tipifica el lavado de dinero como delito autónomo. Contreras explicó que estos artículos son el alma y la vida de la reforma y no pueden ser modificados, ya que su validez depende de cumplir con estándares internacionales. El sector empresarial y la Embajada de Estados Unidos también han urgido al Congreso a aprobar la normativa, advirtiendo que Guatemala podría convertirse en un país apestado por las inversiones si no se adapta a los requerimientos globales.
0: Contreras aclaró que la ley no criminaliza la economía informal ni la tenencia de efectivo ilícito. Destacó que fortalece los derechos ciudadanos al exigir que el Ministerio Público investigue antes de convertir una alerta en denuncia formal. El presidente del Congreso insistió en que esta es una ley de interés público y que la agenda parlamentaria está centrada en su debate y eventual aprobación, pues el futuro económico del país depende de mantener la confianza internacional.
2: Y continuando con más información, el Tribunal Supremo Electoral se prepara para nuevas organizaciones políticas rumbo al 2027. El Tribunal Supremo Electoral informó que actualmente existen más de 120 expedientes abiertos relacionados con posibles campañas anticipadas y fiscalización de organizaciones políticas. Las autoridades electorales señalaron que 4 nuevos comités Proformación podrían sumarse a los 25 partidos oficiales inscritos, mientras avanzan los preparativos para las elecciones generales del 2027.
0: El tribunal también anunció auditorías para verificar la autenticidad de afiliaciones y evitar irregularidades en los procesos de inscripción. Además, se mantienen medidas de seguridad digital para proteger los sistemas informáticos del organismo electoral ante posibles situaciones difíciles.
2: Y en más información nacional, amparos contra reelección de Mazariegos. Estudiantes de la Universidad de San Carlos de Guatemala protestaron este pasado lunes frente a la sede de la Corte de Constitucionalidad, que conoció los amparos planteados en el Congreso de la elección del rector. Y sobre todo, el equipo legal del movimiento de la USAC Diré explicó que la Corte denegó 16 amparos presentados antes del 8 de abril, fecha en que se realizó la elección en Antigua Guatemala. Estos recursos eran preventivos para frenar la sesión, pero no afecta a los 20 amparos posteriores que buscan la anulación del proceso.
0: El doctor Rodolfo Chang, candidato a rector, aseguró que los amparos de fondo siguen vigentes, pues lo que se solicita es que se respete la voluntad de los votantes y se investiguen y también el presunto fraude ocurrido el 8 de abril. Según los abogados, la elección se dividió en dos etapas, la conformación de los 34 cuerpos electorales y la votación final. Señalan que hubo irregularidades en la primera fase, como la falta de acreditación de cuerpos electorales y el incumplimiento de resoluciones judiciales, lo que invalida el proceso.
2: Además, se cuestiona que el candidato declarado ganador, Walter Mazariegos, no presentó la constancia transitoria de inexistencia de cargos, conocida como finiquito. La Asociación de Estudiantes Universitarios pidió a los magistrados de la Corte actuar con independencia y apego al derecho. Los amparos buscan que se ordene un nuevo acto electoral garantizando transparencia y legalidad en la elección del rector de la Universidad de San Carlos de Guatemala.
0: Más información de interés en el plano departamental. En la comisaría 51 se celebró el Día de la Madre con un homenaje a las agentes de la Policía Nacional Civil. La licenciada Belinda Herrera resaltó el esfuerzo de las mujeres que cumplen el doble rol de madres y policías en una institución donde su presencia es cada vez más significativa.
7: Contarles que el día de hoy estamos pues celebrando el Día de la Madre a nuestras compañeras agentes de la Policía Nacional Civil, pues definitivamente que están ubicadas en distintos espacios, distintas subestaciones, inclusive especialidades. La idea es pues celebrarles este día, ¿verdad? Sabemos que ella desde su familia, desde los grupos al cual responden, pues seguramente fueron homenajeadas, fueron celebradas, pero nosotros como Clínica de Psicología de la Policía Nacional Civil no quisimos quedarnos atrás y el día de hoy estamos celebrando esta actividad con las compañeras a quienes se nos permitió de alguna manera poder trabajar con ellas. Sabemos que pues también es un día complicado, hay muchas actividades a nivel de departamento, pero creo que el grupo que está pues es el grupo que de alguna manera pudo estar y estamos muy contentas por eso. Esperemos que pasen un muy bonito día y pues también agradecerles a las personas que se suman, ¿verdad? Porque esta actividad pues obviamente una sola persona no la puede hacer. También es el acompañamiento de Valtrab, que es la que nos está apoyando el día de hoy con sonido, con el tema incluso que vamos a abordar con ellas. También tenemos a la Municipalidad de Cobán, que
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2: El representante Jaime Pop del Ministerio de Trabajo y Previsión Social participó en la apertura de la Feria de Empleo, esto en la ciudad de Cobán, Alta Verapaz, destacando próximas actividades como desayunos empresariales y la Feria Nacional del Empleo, esto a realizarse en el mes de agosto.
8: pues nosotros, pues como Ministerio de Trabajo, pues invitamos a las empresas que puedan participar con nosotros, como por ejemplo en el evento que vamos a tener el día 9 de junio, donde nosotros como Ministerio, pues vamos a tener un evento de inclusivo, entonces donde vamos a, más que todo, el fin de convivir, ¿verdad?, con las empresas, pues invitamos desde allá para que puedan participar con nosotros. Es un desayuno empresarial. Entonces, nosotros como Ministerio, pues damos a conocer todos los programas, como también los servicios que nosotros tenemos como Ministerio, que son totalmente gratuitos. Desde ya, pues hacemos la cordial invitación a todas las empresas que puedan acompañarnos el día 9 de junio, que va a ser en el Salón Municipal de Santa Cruz.
9: ¿Qué es lo que permite este tipo de desayunos empresariales?
8: Es que más que todo, pues nosotros como todas las instituciones públicas participan en el día del evento, como igualmente cada uno de ellos, pues dan a conocer todos sus servicios que ellos prestan hacia la población, que son totalmente gratuitas.
9: Bien, usted nos comentaba también que se proyecta dentro de otros municipios, de igual manera, ferias del empleo.
8: El 20 de agosto vamos a tener la segunda Feria Nacional de Empleo, donde pues posiblemente se haga aquí en Cobán. Pues el lugar aún no lo tenemos ya establecido, pero sí tentativamente la fecha ya está establecida para el 20 de agosto.
9: Ahí me decía análisis que como Ministerio de Trabajo ustedes realizan, ¿cómo se ha visto el tema del desempleo acá en la región de Alta Verapaz?
8: Sí, lamentablemente pues ha habido mucho desempleo, así como ahorita, ¿va?, que hay una feria, una mini feria aquí en el Salón de Usos Múltiples. Pues yo invito a la población, ¿va?, que venga, porque no es lo mismo, ¿va?, que un usuario vaya a tocar las puertas de la empresa, que un usuario venga directamente aquí, que ya están aquí las empresas, que solo traigan su hoja de vida. Entonces yo invito a la población a que se acerque ese día al Salón de Usos Múltiples.
9: Pero la pregunta era, ¿sí existe desempleo en cuanto a índice? ¿Es elevado o cómo se mantiene?
8: Sí, lamentablemente pues sí existe un índice elevado de desempleo. Pues como recordamos, ¿verdad?, que a veces las empresas requieren de experiencias, pues igualmente nosotros tenemos servicios de orientaciones, donde nosotros pues orientamos a los chicos, ¿verdad?, en cuanto a cómo llegar a la entrevista, por ejemplo, ¿verdad?, cómo preparar su CV. Lo normal es que su CV es de dos hojas nada más, lo más recomendable, es lo que sin penal, sin policíaco, es lo que le recomendamos ahora, ¿verdad?, que si se presentaran este día, que traigan su hoja de vida nada más, sin penales, sin policíaco, sino que solo la hoja de vida, que cosa de dos hojas nada más.
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0: Estamos de vuelta con más información a través de Noti Noticias. Empresarios alertan sobre riesgos si no se aprueba ley antilavado. El sector empresarial organizado pidió al Congreso aprobar la nueva ley antilavado para evitar consecuencias económicas que podrían afectar la imagen y estabilidad financiera de Guatemala.
2: Representantes del CACIF y otras organizaciones señalaron que si el país no cumple con estándares internacionales, podría enfrentar dificultades para atraer inversiones, acceder a financiamientos y mantener confianza ante organismos internacionales.
0: Los empresarios indicaron que la actualización de la ley es urgente para evitar que Guatemala sea observada negativamente en temas financieros y comerciales.
2: Además, destacaron que otros países de la región ya han fortalecido sus controles, mientras Guatemala sigue atrasada en la modernización de su legislación.
0: A su información, a través de Noti Noticias, bajan precios de combustibles esta semana. El más reciente monitoreo de precios realizados este martes 26 de mayo refleja una reeducación en los combustibles. El galón de gasolina regular se cotiza a un precio de 36 quetzales con 35 centavos, la super con un precio de 37 quetzales con 35 centavos, lo que significa una disminución de un quetzal con 29 centavos. Respecto a la semana pasada, el diésel también registró una baja y ahora se encuentra con un precio de 33 quetzales 26 centavos por galón, unos 70 centavos menos que días anteriores.
2: Estas variaciones semanales continúan generando impacto en la economía nacional y son motivo de análisis. especialmente porque los precios se mantienen elevados a pesar de la implementación de un subsidio para aliviar los costos. La Dirección de Atención y Asistencia al Consumidor ha intensificado operativos para verificar que las estaciones de servicio cumplan con la aplicación del subsidio.
0: Por su parte, el Ministerio Público, a través de la Fiscalía de Delitos Económicos, informó que sigue investigando el incremento de los precios de los combustibles. Hasta el momento, 60 estaciones de servicio han entregado la documentación solicitada, mientras que 19 aún tienen pendientes hacerlo. Los análisis técnicos buscan determinar si existen irregularidades entre el costo de adquisiciones y el precio final ofrecido a los consumidores.
2: Bueno, y en el municipio de Cobán, Alta Verapaz, se realizó una feria de empleo que busca conectar empresas con población vulnerable. Aunque se impulsa la capacitación y vinculación laboral, persiste el desafío de reducir la brecha entre vacantes y perfiles calificados.
10: Nosotros somos un proyecto que estamos a nivel nacional apoyando de primera mano a la oferta y a la demanda para poder hacer esas conexiones. Nosotros somos un proyecto destinado al desarrollo de capacidades para lograr la inserción laboral de la población en condición de vulnerabilidad en Guatemala. Creo que todos sabemos, los que hemos sido reclutadores en algún momento, que por un lado está toda la población que indica que empleo no hay en la región. Yo creo que eso lo hemos escuchado todos. Y por el otro lado también están las empresas que mencionan que no pueden cubrir las vacantes laborales que tienen porque no encuentran esos perfiles cualificados. Creo que es algo que aqueja no solamente a las empresas aquí en la región, sino las empresas a nivel nacional. Es por esta razón que nosotros a través de este proyecto buscamos desarrollar esas capacidades técnicas y blandas en la población, en los jóvenes, en las mujeres, personas con discapacidad, también personas migrantes retornadas que necesitan seguirse formando, seguirse capacitando para poder obtener mayores oportunidades de poder encontrar un empleo digno. Por esta razón, pues también agradecemos a las empresas, estamos haciendo muchas actividades a nivel nacional, estamos haciendo desayunos empresariales también para poder levantar esas necesidades que ustedes tienen para nosotros diseñar estos procesos formativos en Guatemala. También comentarles, bueno, estamos en Ciudad de Guatemala, estamos en Quetzaltenango, estamos en todo el oriente también, aquí en Las Verapaces y en Petén. Entonces estamos haciendo esos enlaces también a nivel central y poder llevar también este apoyo a todas las regiones del país. Así que para nosotros como Swiss Contact es muy importante vincularnos directamente con el sector empresarial, trabajar de la mano y poder llevar todas esas oportunidades laborales a donde más se necesite. Así que muchísimas gracias nuevamente por este espacio, por esta oportunidad de estar aquí acompañándoles el día de hoy. Y como bien mencionaba la licenciada, pues al final el centro de todo esto son las personas, son también a quienes nosotros nos debemos y por eso es que el día de hoy también estamos aquí apoyando y logrando también que esperemos que se pueda conectar esa oferta y demanda laboral en la región. Muchas gracias.
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0: Se busca más información en el deporte, en el fútbol guatemalteco. Municipal celebra título histórico bajo la dirección de Mario Acevedo. El técnico Mario Acevedo llevó a Municipal a conquistar su campeonato número 33, consolidando al Club Rojo como el más ganador del fútbol guatemalteco. Acevedo destacó que el título representa una revancha deportiva luego de la dolorosa derrota sufrida meses atrás. El entrenador afirmó que el equipo mostró regularidad y carácter durante toda la temporada.
2: El estratega también señaló que ahora el objetivo será competir a nivel internacional y mantener el club protagonista en la región. La afición roja continúa celebrando un campeonato que fortalece aún más la historia de el Municipal en el fútbol nacional.
0: Guatemala lista para la Copa Centroamericana 2026. Este martes 26 de mayo se realizó el sorteo oficial de la Copa Centroamericana 2026, torneo organizado por la Confederación de Norteamérica, Centroamérica y el Caribe de Fútbol. Guatemala tendrá cuatro representantes: Antigua GFC, Municipal, Deportivo Misco y Xelajú Mario Camposeco, quienes buscarán destacar en un certamen que reúne a los mejores clubes de la región y otorga 6 plazas para la Copa de Campeones de la CONCACAF para el año 2027.
2: Y es que los bombos ya fueron definidos con base en el ranking internacional. Municipal aparece en el bombo número 1 junto al Alajuelense, Herediano y Olimpia. Antigua GFC y Xelajú Mario Camposeco integran el bombo 2 junto al Saprissa y al Plaza Amador. Misco se ubica en el bombo número 3 con Motagua, Cartaginés y Maratón. Los dos demás bombos incluyen a equipos históricos como el Real Esteli, FAS, Direnji y Verdes. El formato contempla 4 grupos de 5 equipos cada uno, con partidos de ida y vuelta en la fase de grupos de cuartos de final, semifinales y final.
0: La competencia arranca el 28 de julio y se extenderá hasta el 6 de diciembre de este año 2026. Los clubes guatemaltecos llegan con ilusión y expectativas altas, especialmente Deportivo Misco, que debutará en el torneo regional. La afición nacional estará atenta al sorteo y a los cruces que definirá el camino de los equipos chapines en busca de consolidarse como protagonistas del fútbol centroamericano.
2: Bueno, y siempre hablando del tema del deporte, vamos a platicarle ahora en relación a la selección de talla baja derrota a Estados Unidos. La selección nacional de fútbol de talla baja de Guatemala logró un triunfo histórico al vencer 1-0 a Estados Unidos en un partido amistoso disputado el sábado 23 de mayo en el Domo Polideportivo de la zona 13 de la ciudad capital. El gol de la victoria fue anotado en el primer tiempo por Freddy González, originario de La Libertad del departamento de Petén, quien expresó su emoción por aportar al triunfo y fortalecer la preparación rumbo al Mundial de Marruecos en este año.
0: El encuentro, que sufrió un retraso por la lluvia que afectó la superficie del recinto deportivo, reunió a numerosos aficionados que respaldaron a la selección nacional. Más allá del resultado, el amistoso representó una oportunidad para promover el deporte inclusivo y demostrar el talento de los jugadores guatemaltecos, quienes se preparan también para representar al país como el único equipo centroamericano en la cita mundialista.
2: Tras el partido, la Asociación de Fútbol de Talla Baja de Guatemala agradeció el apoyo al público. Este triunfo no solo es nuestro, es de todos los que creen en el deporte, en la inclusión y en los sueños que se luchan con el corazón. Con este resultado, la selección refuerza su confianza y entusiasmo de cara a los próximos encuentros de preparación, consolidándose como un verdadero orgullo nacional.
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0: Continuamos con más información a través de Notinoticias. Sarampión cobra más vidas en Guatemala. El Ministerio de Salud Pública y Asistencia Social confirmó el fallecimiento de 2 menores más por sarampión, elevando a 14 las muertes registradas en el país hasta el 22 de mayo. Las víctimas más recientes son niños de 1 año y una bebé, decimos, de 6 meses, que se suman a otros casos de lactantes que apenas días de nacidos, y 2 adultos de 27 y 42 años. En total, Guatemala reporta 6,437 casos confirmados y más de 9,000 probables, lo que refleja la magnitud del brote y la urgencia de reforzar las medidas de prevención.
2: Y es que el sarampión es una enfermedad viral altamente contagiosa que se transmite por gotas respiratorias al toser o estornudar. Sus síntomas incluyen fiebre alta, congestión nasal, tos, ojos enrojecidos y una erupción en la piel que se extiende por todo el cuerpo. Las autoridades advierten que puede derivar en complicaciones graves como neumonía, infecciones en los oídos o encefalitis, que es una inflamación del cerebro, por lo que es importante acudir a los puestos de vacunación y, sobre todo, seguir siempre con las herramientas más efectivas para evitar contagios y proteger a los grupos más vulnerables.
0: Los afiches oficiales recuerdan que los niños deben iniciar su esquema desde los 6 meses con la llamada dosis cero y completar dosis entre los 12 y 23 meses. Además, se recomienda vacunar a niñas y niños de 2 a 15 años que no tengan su esquema completo y adultos de 16 a 49 años que no cuenten con constancia de inmunización.
2: Las imágenes difundidas por el Ministerio de Salud también aclaran quiénes no deben vacunarse: mujeres embarazadas, personas con enfermedades graves como leucemia o linfoma, quien recibe altas dosis de esteroides, y pacientes con VIH en estado clínico avanzado. Estos mensajes buscan orientar a la población y reforzar la confianza en la vacunación, recordando que tu decisión marca la diferencia. La advertencia es clara: mantener alta tasa de inmunización es vital para frenar el brote y evitar que más familias sufran la pérdida de sus seres queridos.

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Con esto cerramos una edición más de Noti Noticias. Gracias por informarse con nosotros desde los departamentos de Petén, Baja Verapaz y Alta Verapaz. 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Se nos viene ya el especial en conmemoración de los 50 años de la Medio Maratón Internacional. Esté pendiente de nuestra programación. Muy buenas tardes.

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